0: Totpacay, Brenda Azucena Totpacay, Adelina Beatriz Totpacay. Damos acción de gracias por la vida, salud, trabajo y por el Día de las Madres de Migdalia Elizabeth Gestenberg Botón, Telma Renata Botón Chung, Fabiola Carolina Gestenberg y Beverly Dominga Gestenberg. Y por el nuevo trabajo también rogamos de Herbert Antonio Chamán y bendiciones a su familia. También rogamos por las señoras Marta Q, Ana Chu, Dora Chu, Dulce Chu, por el Día de las Madres.
1: Queridos hermanos, seamos todos bienvenidos a este encuentro de los convocados por el Señor. Hoy veremos cómo la iglesia naciente se va expandiendo, porque Felipe bajó a la ciudad de Samaria y les predicaba a Cristo crucificado. ¿Por qué? Esta era la predicación de los apóstoles. También nosotros, al igual que Felipe, estamos llamados a predicar a Cristo nuestro Señor.

En el nombre del Padre, del Hijo, del Espíritu Santo. Amén. La gracia y la paz de nuestro Señor Jesucristo esté con ustedes. Muy buenas tardes, hermanos y hermanas. Nos acercamos a la casa del Señor a agradecerle por todo lo que es nuestra vida, nuestras fe, nuestras tradiciones. Y con ello también agradecemos al Señor por darnos, a nuestras mamás, por darnos el privilegio de

0: tenerlas ahora con vida o también allá en el cielo y de haberlas tenido. Vamos a celebrar juntos esta Santa Misa por nosotros, por todas nuestras intenciones. Pero antes de celebrarla, de escuchar la palabra de Dios, de tomar su cuerpo, pidamos al Señor perdón por nuestras faltas. Decimos juntos: yo confieso ante Dios Todopoderoso y ante ustedes, hermanos, que he pecado mucho
1: de pensamiento, palabra, obra y omisión. Por mi culpa, por mi gran culpa.
0: Por eso llevo a Santa María siempre virgen, a los ángeles y a los santos, y a ustedes, hermanos, que intercedan por mí ante Dios nuestro Señor. Dios Todopoderoso, tenga misericordia de nosotros, perdone nuestros pecados y nos lleve a la vida eterna. Amén.

Dios Todopoderoso, concédenos continuar celebrando con incansable amor estos días de tanta alegría, y que los misterios que hemos venido conmemorando se manifiesten siempre en nuestras obras. Te lo pedimos por Jesucristo, tu Hijo, que vive y reina con

0: Vamos a sentarnos, escuchamos la palabra de Dios.
1: Esta lectura es de capital importancia para nosotros, porque nos trae el testimonio de los dos primeros sacramentos de la iniciación cristiana, el bautismo y la confirmación. El diácono Felipe evangeliza y bautiza. Pedro y Juan los confirman con la efusión del Espíritu, mediante la imposición de manos. Escuchemos.
2: Lectura del libro de los Hechos de los Apóstoles. En aquellos días, Felipe bajó a la ciudad de Samaria y predicaba allí a Cristo. La multitud escuchaba con atención lo que decía Felipe, porque habían oído hablar de los milagros que hacía y lo estaban viendo. De muchos poseídos salían los espíritus inmundos, lanzaban gritos y muchos paralíticos y lisiados quedaban curados. Esto despertó gran alegría en aquella ciudad. Cuando los apóstoles que estaban en Jerusalén se enteraron de que Samaria había recibido la palabra de Dios, enviaron allá a Pedro y a Juan. Estos, al llegar, oraron por los que se habían convertido para que recibieran el Espíritu Santo, porque aún no lo habían recibido y solamente habían sido bautizados en el nombre de Jesús. Entonces Pedro y Juan impusieron las manos sobre ellos y ellos recibieron el Espíritu Santo. Palabra de Dios.
1: Te alabamos, Señor. Alabanzas a Jesús que fue crucificado en el crisol de la pasión. Nadie mejor que Él ofreció un sacrificio de acción de gracias. Nadie mejor que Él invitó a todos a asociarse a su Eucaristía. Respondamos, las obras del Señor son admirables, aleluya.
3: Que aclamen al Señor toda la tierra, celebremos su gloria y su poder, cantemos un himno de alabanza, digamos al Señor, tu obra es admirable.
1: Las obras del Señor son admirables, aleluya.
3: Que se postre ante ti la tierra entera y celebre con cántico tu nombre. Admiremos las obras del Señor, los prodigios que ha hecho por los hombres.
1: Las obras del Señor son admirables, aleluya.
3: Él transformó el Mar Rojo en tierra firme y los hizo cruzar el Jordán a pie enjuto. Llamémonos por eso de gozo y gratitud. El Señor es eterno y poderoso.
1: Las obras del Señor son admirables. Aleluya.
3: ¿Cuántos temen a Dios? Vengan y escuchen, y les diré lo que ha hecho por mí. Bendito sea Dios, que no rechazó mi súplica, ni me retiró su gracia.
1: Las obras del Señor son admirables, aleluya. La resurrección es de ayer y es de hoy para hoy. Eso parece ser lo que San Pedro nos quiere decir cuando nos pide que glorifiquemos en nuestro corazón a Cristo. Señor, y que estemos siempre dispuestos para dar razón de nuestra esperanza. Escuchemos.
4: lectura de la primera carta del apóstol San Pedro. Hermanos, veneren en sus corazones a Cristo, el Señor, dispuesto siempre a dar al que les pidiere las razones de la esperanza de ustedes, pero hágalo con sencillez y respeto, y estando en paz con la conciencia. Así quedarán avergonzados los que denigran la conducta cristiana de ustedes. Pues mejor es padecer haciendo el bien, si tal es la voluntad de Dios, que padecer haciendo el mal. Porque también Cristo murió una sola vez y para siempre por los pecados de los hombres. Él, el justo, por nosotros los injustos, para llevarnos a Dios, murió en su cuerpo y resucitó glorificado. Palabra de Dios.
1: Te alabamos, Señor. En el Evangelio de este domingo hay dos situaciones que forman parte del don pascual. Primero, el envío del Espíritu Santo como don de Cristo y del Padre. Y segundo, el retorno de Jesús, quien nos enviará el Espíritu Santo prometido. Será la presencia del mismo Jesús entre nosotros, después de su retorno al Padre. Nos ponemos de pie para escuchar el Evangelio.

El que me ama cumplirá mi palabra, dice el Señor, y mi Padre lo amará y vendremos a él.

0: El Señor esté con ustedes. Lectura del Santo Evangelio según San Juan. Gloria a ti, Señor. En aquel tiempo Jesús dijo a sus discípulos: si me aman, cumplirán mis mandamientos. Yo le rogaré al Padre y Él les enviará otro Consolador, que esté siempre con ustedes, el Espíritu de verdad. El mundo no puede recibirlo porque no lo ve ni lo conoce. Ustedes, en cambio, sí lo conocen, porque habita entre ustedes y estará entre ustedes. No los dejaré desamparados, sino que volveré a ustedes. Dentro de poco el mundo no me verá más, pero ustedes sí me verán, porque yo permanezco vivo y ustedes también vivirán. Aquel día entenderán que yo estoy en el Padre, ustedes en mí y yo en ustedes. El que acepta mis mandamientos los cumple, y ese me ama. Al que me ama a mí, lo amará mi Padre. Yo también lo amaré y me manifestaré a él. Palabra del Señor.
1: Gloria a ti, Señor Jesús.
0: Muchas gracias, hermanos y hermanas, de participar en esta Eucaristía, en este día en que estamos recordando también y celebrando a nuestras mamás, a las que están acompañándonos y las que no pudieron venir, las que están en casa o lejos y las que están también en el cielo. Hoy la palabra de Dios nos está invitando y nos está recordando esa parte en que nadamos, podemos decir, pero no a veces nos cuesta verlo. Nadamos como el pez en el mar, en el agua, así en el amor de Dios. Y dice Jesús, dice San Juan aquí: yo estoy en el Padre, yo estoy en mi Padre, y ustedes en mí y yo en ustedes. Un lenguaje muy, muy sofisticado, pero lo que nos está diciendo es que estamos metidos en el amor de Dios. Y esto solamente lo podemos ver aquellos que tenemos a otro Consolador, nos dice hoy la palabra de Dios. Dice: yo le rogaré al Padre y Él les enviará otro Consolador. O sea que hubo un primero. El primero fue Jesús, que les estuvo enseñando y nos regaló montón de lectura, montón de mensajes, montón de hechos. Y para eso la iglesia un tiempo escogió a los cuatro evangelios, porque ahí se miraba que estaba depositada toda la sabiduría de Jesús. Aunque después dice también San Lucas, hay muchas cosas que no están escritas que hizo Jesús y no alcanzarían a escribirse en cantidad de libros. Y cabal es así. Están los cuatro evangelios en donde podemos encontrarnos con Jesús, con su mensaje, con sus mandamientos, con sus milagros, toda una catequesis. Si uno mira los evangelios de esa manera, se va enriqueciendo. Y otro poquito lo de San Pablo, que nos está diciendo: hay que ser otros Cristos. Ese es el Consolador, el Paráclito, el Abogado, el que nos consuela, podemos decir también así como dice la palabra. Pero en la traducción dice Paráclito. El Paráclito es aquel que es como el fiador en el banco. Llega alguien a hacer un préstamo y siempre le piden fiador. Ese es Jesús, es el que, dice en otras palabras, el Goel, el que ayuda, el que protege. Eso fue Jesús, y el domingo pasado lo decíamos muy bien, Él es el amigo que no falla, es el consejero, es el pastor, es la puerta, es el camino, la verdad y la vida, nos invitaba. Pero hoy nos está diciendo el Evangelio, está Jesús, pero hay otro. Y ese otro es el Espíritu Santo. Ese Espíritu Santo, y lo más bello es que no está fuera, sino está dentro. Y ese es el que nos permite ver que estamos nadando, podemos decir en esa imagen, nadando en el amor de Dios. Por eso hay un canto bonito que cantan alguien que dice, el amor del Señor es grande, ancho, maravilloso, dice, ancho, alto, bajo, diciéndonos esto, solo que en otras palabras esto va, diciéndolo, al que me ama a mí, dice Jesús, va, lo amará mi Padre, y yo lo amaré y me manifestaré a Él. Eso es lo que está diciendo, lo que nos está diciendo. Lo amamos tal vez un poquito, pero Él nos ama más. Eso lo hemos entendido desde hace ratos. Es poco lo que le podemos decir, es poco lo que le podemos entregar en nuestra ofrenda, sea en lo económico, sea en nuestra vida. Una hora que le dediquemos al Señor en la Eucaristía es un poquito comparado con lo que Él nos puede dar a nuestra familia, a nuestros hijos, por tener una mamá tan especial, un papá tan especial, bueno, con todos sus defectos, pero ahí no los entregó a esos dos personitas especiales. Y hoy nuestras mamás, tantas cosas que nos da el Señor, nos da Jesús, nos lo da Jesús en todo su mensaje, nos lo da en la Eucaristía, pero también nos regala el Espíritu Santo cerca de nosotros, que nos ayuda a entender ese amor, nos ayuda, y por eso decimos siempre el Espíritu Santo es el que nos hace, el ayudador, decimos también, ¿verdad? El paráclito, el guía, el abogado, el que está empujándonos siempre para hacer el bien. Pero no de afuera, sino de adentro viene esa fuerza grande. Cuando lo vemos y cuando dejamos que Él actúe también. Por eso dice Jesús, yo rogaré al Padre, y Él les enviará otro Consolador, que esté siempre con ustedes, yo no los voy a desamparar. Ese Espíritu, esa fortaleza, esa guía que nos dio, que le dio Jesús a sus discípulos, ahora lo tenemos nosotros, por la fuerza de su Espíritu. No los dejaré desamparados, dice la palabra, pero el mundo no lo verá. No lo verá, pero ustedes sí lo verán. Esa es la fuerza del Espíritu Santo, que nos ayuda a ver el bien, al ver las cosas buenas que hay en los otros, que hay en nosotros, que hay en la iglesia, que hay en el mundo. Hay cosas muy bellas que solo cuando tenemos el Espíritu Santo las podemos contemplar. A los demás no se les va a dar, dice el Evangelio, dice San Juan. Y eso es lo que escuchábamos en la primera lectura. La primera lectura fue que Felipe estaba predicando, se habían bautizado y llegó Pedro, por eso y ahí nos regala el sacramento de la confirmación, que es Pedro y los sucesores de Pedro son los que dan la confirmación. Sacerdotes no lo damos, solo él es el obispo sucesor de los apóstoles.
2: Y en la segunda lectura encontramos esa palabra que nos invita a seguirnos llenando del Espíritu Santo, para que podamos, dice el Evangelio, dice San Pedro, para que estemos siempre dispuestos a dar al que pidiere razones de la esperanza que tenemos. Dice, lo leíamos, veneren en sus corazones a Cristo el Señor, dispuestos a dar al que les pidiere las razones de la esperanza de ustedes. Eso solo nos, con la ayuda del Espíritu Santo, nos la podemos dar. Cuando nos dejamos llenar por Él, las razones de nuestra fe, las razones de por qué creemos en la Virgen María, las razones de por qué decimos que nuestra iglesia es nuestra madre, por qué vivimos nuestras procesiones, por qué de la Eucaristía y por qué de cantidad de cosas que tiene nuestra iglesia. Solo con la ayuda del Espíritu Santo podemos ir poco a poco entendiendo las razones. Hay una razón para cada cosa que hacemos en la iglesia. No es así oscuro, no es así oscurito. Vamos a ver cómo escondemos, ¿no? Siempre está bien claro lo que hacemos en nuestra iglesia. Son las razones profundas que por las que hacemos la Eucaristía, los sacramentos, nuestra confesión, la adoración eucarística, nuestras procesiones, tienen siempre una razón, y el Espíritu Santo nos ayuda a descubrirla. Bueno, alguien más ya la ha descubierto, solo que no estemos abiertos a esas razones. Y cuando alguien nos lo pide, nos dice San Pedro, pues la hagamos siempre con sencillez, con respeto y estando en paz en nuestra conciencia. Bonito lo que nos dice la segunda lectura. Que la Virgen Santísima nos ayude siempre a ser buenos seguidores de su Hijo, y con la ayuda del Espíritu Santo vayamos primero descubriendo los valores que tenemos en nosotros, en nuestra iglesia, y después, como Felipe, en la primera lectura, seguirlo anunciando. Vamos ahora a ponernos de pie y vamos a hacer nuestras súplicas, nuestras peticiones al Señor. Perdón, nuestro credo. Decimos juntos: creo en un solo Dios, Padre Todopoderoso, Creador del cielo y de la tierra, de todo lo visible y lo invisible. Creo en un solo Señor Jesucristo, Hijo único de Dios, nacido del Padre antes de todos los siglos, Dios de Dios, luz de luz, Dios verdadero de Dios verdadero, engendrado, no creado, de la misma naturaleza del Padre, por quien todo fue hecho, que por nosotros los hombres y por nuestra salvación bajó del cielo, y por obra del Espíritu Santo se encarnó de María la Virgen y se hizo hombre, y por nuestra causa fue crucificado en tiempo de Poncio Pilato, padeció y fue sepultado, y resucitó al tercer día según las Escrituras, y subió al cielo, y está sentado a la derecha del Padre, y de nuevo vendrá con gloria para juzgar a vivos y muertos, y su reino no tendrá fin. Creo en el Espíritu Santo, Señor y dador de vida, que procede el Padre y el Hijo, que con el Padre y el Hijo recibe una misma oración y gloria, y que habló por los profetas. Creo en la Iglesia, que es una, santa, católica y apostólica. Confieso que hay un solo bautismo para el perdón de los pecados. Espero la resurrección de los muertos y la vida del mundo futuro. Amén. Dejémonos ahora llevar por el Espíritu de Jesús, nuestro Espíritu Santo, y que obre en nosotros, y pidámosle a Dios por todos, por toda la humanidad. Decimos a cada petición: Padre, escúchanos. Todos, Padre, escúchanos.
3: Que a la iglesia. Que a la iglesia no le falten maestros de vida, que muestren el verdadero rostro del resucitado. Oremos al Señor.
4: Padre, escúchanos.
3: Que los que han recibido el bautismo en este tiempo de Pascua vivan con entrega su fe. Oremos al Señor.
4: Padre, escúchanos.
3: Que la iglesia siga enviando, en nombre de Cristo, hombres y mujeres que anuncien el Evangelio hasta los confines del mundo. Oremos al Señor.
4: Padre, escúchanos.
3: Que el Espíritu del Señor resucitado ayude a nuestros gobernantes a promover la paz y la justicia en nuestra sociedad. Oremos al Señor.
4: Padre, escúchanos.
3: Que los que sufren no pierdan la esperanza y encuentren amor y ayuda en sus hermanos. Oremos al Señor.
4: Padre, escúchanos.
3: Que el Señor nos dé su Espíritu Santo para que nos enseñe a vivir nuestra fe y nos ayude a encarnar el mandamiento del amor. Oremos al Señor.
2: Escucha, Padre Santo, nuestras oraciones, tú que vives y reinas por los siglos de los siglos. Amén. Vamos a sentarnos.

0: Oren, hermanos, para que este ofrecimiento mío y de ustedes sea agradable a Dios Padre Todopoderoso.
1: El Señor recibe de tus manos
0: este sacrificio, alabanza y gloria de su nombre. Para nuestro bien, toda su santa iglesia. Suba hasta ti, Señor, nuestra oración, acompañada por estas ofrendas, para que purificados por tu bondad, nos dispongas para celebrar el sacramento de tu inmenso amor. Te lo pedimos por Jesucristo nuestro Señor. Amén. El Señor esté con ustedes.
1: Y con tu espíritu.
0: Levantemos el corazón.
1: Lo tenemos levantado hacia el Señor.
0: Demos gracias al Señor nuestro Dios.
1: Es justo y necesario.
0: En verdad es justo y necesario bendecirte y darte gracias, Padre Santo, fuente de la verdad y de la vida, porque nos has convocado en tu casa. En este día de fiesta, hoy tu familia reunida en la escucha de tu palabra, en la comunión del pan único y partido, celebra el memorial del Señor resucitado, anhelando el domingo sin ocaso, en que la humanidad entera entrará en tu descanso. Entonces podremos contemplar tu rostro y alabaremos por siempre tu misericordia. Por eso, junto con los ángeles y los santos, cantamos tu gloria diciendo:

Santo eres en verdad, Señor, fuente de toda santidad. Por eso te pedimos que bendigas, santifiques este pan y este vino que hemos puesto en nuestro altar, de manera que sean para nosotros el cuerpo y la sangre de Jesús, tu Hijo amado. Él, estando a la mesa junto con sus discípulos, tomó el pan, lo partió y se los dio diciendo: tomen y coman todos de él, porque esto es mi cuerpo que será entregado por ustedes.

Del mismo modo, acabada la cena, tomó la copa llena de vino y dándote gracias nuevamente se los dio a sus discípulos diciendo: tomen y beban todos de él, porque este es el cáliz de mi sangre, sangre de la alianza nueva y eterna, que será derramada por ustedes y por muchos para el perdón de los pecados. Hagan esto en conmemoración mía. Este es

Así pues, Padre, al celebrar ahora el memorial de la muerte y resurrección de tu Hijo, te ofrecemos el pan de vida y el cáliz de salvación, y te damos gracias porque nos haces dignos de servirte en tu presencia. Te pedimos humildemente que el Espíritu Santo congregue en la unidad a cuantos participamos del cuerpo y sangre de Cristo. Acuérdate, Señor, de tu Iglesia extendida en todo el mundo, en el Papa León XIV, por nuestro obispo Rodolfo Valenzuela y por todos los que cuidan de tu pueblo, llévala a su perfección por la caridad. Acuérdate también, Padre Santo, de nuestros hermanos que se durmieron en la esperanza de la resurrección, especialmente en este día que recordamos a todas nuestras mamás. Y de todos los que han muerto en tu misericordia, admítelos a contemplar la luz de tu rostro. De misericordia de todos nosotros, y así con María, la Virgen Madre de Dios y Madre nuestra, su esposo San José, tus apóstoles, sus mártires y cuantos vivieron en tu amistad a través de los tiempos, merezcamos por tu Hijo Jesucristo compartir la vida eterna y cantar tus alabanzas. Por Cristo, con Él y en Él. A ti, Dios Padre Omnipotente, en la unidad del Espíritu Santo, todo honor y toda gloria por los siglos de los siglos. Amén. Y ahora decimos juntos esa bella y poderosa oración que el Señor nos ha enseñado. Decimos: Padre nuestro que estás en el cielo, santificado sea tu nombre. Venga a nosotros tu reino, hágase tu voluntad en la tierra como en el cielo. Danos hoy nuestro pan de cada día. Perdona nuestras ofensas, como también nosotros perdonamos a los que nos ofenden. No nos dejes caer en tentación y líbranos del mal. Líbranos, Señor, de todos los males y concédenos la paz en nuestros días, para que, ayudados por tu misericordia, vivamos siempre libres de pecado, mientras esperamos la venida gloriosa de nuestro Salvador Jesucristo. Tuyo es el reino, tuyo el poder y la gloria por siempre, Señor. Señor Jesucristo, que dijiste a los apóstoles: la paz les dejo, mi paz les doy, no tengas en cuenta nuestros pecados, sino la fe de tu Iglesia, y conforme a tu palabra, concédenos la paz y la unidad. Tú que vives y reinas por los siglos de los siglos, la paz del Señor esté con ustedes. Nos damos ahora un saludo fraternal de paz.

Hermanos y hermanas, este es Jesús, este es el pan del cielo. Dichosos los invitados hoy a la mesa del Señor. Señor, no soy digno que entres en mi casa, pero una palabra tuya bastará para sanar. El cuerpo de Cristo nos guarde para la vida eterna.

Oración de comunión espiritual. Señor, mi alma desea recibir tu sagrado cuerpo, pero como ahora no te puedo recibir corporalmente, ven espiritualmente a mi corazón que desea estar junto al tuyo. Ven, oh Señor, a mí, y con eso me basta, pues fuera de ti no hay consuelo que valga. Sin ti no puedo existir, pues eres remedio para conservar la salud del alma. Eres el más exquisito manjar, eres alimento celestial de vida eterna. Dichoso el corazón que a ti te recibe. Amén.

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1: Terminamos ahora nuestra Eucaristía con la oración final. Oremos. Dios Todopoderoso y Eterno, que por la resurrección de Cristo nos has hecho renacer a la vida eterna, multiplica en nosotros el efecto de este sacramento pascual e infunde en nuestros corazones el vigor que comunica este alimento de salvación. Tú que vives y reinas por los siglos de los siglos.
2: Amén.
1: El Señor esté con ustedes.
2: Y con tu espíritu.
1: La bendición de Dios Todopoderoso, Padre, Hijo y Espíritu Santo, descienda sobre todos ustedes. Amén. La misa ha terminado, podemos ir en paz.
2: Demos gracias al Señor.
1: Vamos a saludar ahora a nuestra Madre, la Virgen Santísima, que también ella, como Madre, está cerca de nosotros. Decimos, Dios te salve María, llena eres de gracia, el Señor es contigo. Bendita eres entre todas las mujeres, y bendito es el fruto de tu vientre, Jesús.
2: Santa María, Madre de Dios, ruega por nosotros pecadores, ahora y en la hora de nuestra muerte. Amén.
1: Ave María Purísima,
2: sin pecado concebida.
1: Ave María Purísima,
2: sin pecado concebida.
1: Ave María Purísima,
2: sin pecado concebida.
1: En nombre del Padre, del Hijo y del Espíritu Santo. Amén. Damos un aplauso también a nuestras mamás, a cada uno. Voy a pasar bendiciendo ahora por ahí. No se van a venir, sino voy a pasar bendiciendo.

0: padre. 19 horas con 2 minutos.
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0: 19 horas con 3 minutos.
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0: 19 horas con 16 minutos.
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2: Leer la Biblia es una maravillosa forma de rezar. Lee despacio algún pasaje y reflexiona sobre cualquier palabra o frase que te haya impactado. Aplícala a tu vida espiritual. Abre tu corazón a Dios y deja que las palabras que has leído den comienzo a una conversación íntima con tu Creador que te ama.

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1: 19 horas con 22 minutos.
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0: 19 horas con 36 minutos.
1: Elogio de la vida buena. Deja de centrarte en tu propia oscuridad para convertirte en luz para los demás. Una sencilla obra de caridad o una oración por alguien que lo necesita no solo comunica a Dios con los demás a través de ti, sino que además puede hacer maravillas en tu propia alma.

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0: 19:54.
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2: Los recuerdos pueden ayudarte a conectar de nuevo. Recuerda tu primera relación con Dios. De la misma manera que tu pareja y tú recuerdan la emoción de sus primeras citas. La alegría que sentiste entonces está aún dentro de ti. Pídele a Dios que te ayude a recobrarla y a edificar sobre ella.

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2: 20 horas en punto.
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0: 20 horas con 12 minutos.
1: Elogio de la vida buena. Los designios de Dios están más allá de nuestra limitada visión. Así que no podemos imaginar todo lo bueno que nos aguarda. Un solo grano de arena de la playa puede no parecer gran cosa, pero todos juntos hacen retroceder al océano. En tu vida espiritual, pon tu confianza en la clarividencia de Dios.

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1: 20 horas con 19 minutos.
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0: 20 horas con 33 minutos.
1: Elogio de la vida buena. A veces ponemos demasiado énfasis en nuestros propios esfuerzos. Relájate, ten paciencia y ten siempre presente que la oración no es un regalo que le hacemos nosotros a Dios, sino un regalo que Dios nos da a nosotros. Espera y deja que Dios haga el trabajo.
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1: 20 horas con 42 minutos.
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Recuerda siempre que Dios te ama. Si no fuera así, no existirías. A pesar del vacío espiritual que sientes, deja que esta gran verdad te eleve a nuevas cumbres. Cuando recuperes la alegría espiritual, y lo harás, da gracias a Dios.

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1: 21 horas con un minuto.
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Recuerda que la fe debe ser una experiencia compartida. Si la oración se vuelve un desafío, ponte en contacto con otras personas, en misa, en grupos de estudio de la Biblia o en grupos de oración. Codéate con todos aquellos que están vivos espiritualmente.

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1: 21 horas con 21 minutos.
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0: 21 horas con 34 minutos.
1: Elogio de la vida buena. La Biblia narra las tribulaciones de la humanidad en busca de Dios. Y eso te hará ver que sentirse abandonado espiritualmente es una experiencia común. Muchos personajes bíblicos, como David y Job, tuvieron experiencia de Dios por caminos más profundos y crecieron en su fe solo después de haber atravesado períodos de vacío espiritual.

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2: 21 horas con 42 minutos.
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0: 21:53.
1: Elogio de la vida buena. Es difícil entender por qué Dios permite que te sientas tan solo. Pero piensa, si el camino estuviera siempre indicado e iluminado, ¿te detendrías alguna vez a darle gracias a Dios por ello? Se dice que la ausencia hace que el corazón ame mucho más.

Bendice, Señor, a los que acaban la jornada con los pies cansados y doloridos de tanto andar y buscar paz y hermanos. Bendice, Señor, a los que llegan con las manos heridas de tanto trabajar y acariciar. Bendice, Señor, a los que tienen el cuerpo roto de tanto sudar y curar. Bendice, Señor, a los que se sienten perdidos, agotados de tanto acompañar. Bendice, Señor, a los que sonríen en esta hora después de tanto llorar y consolar. Bendice, Señor, a los que se duermen en tu regazo y a los que se quedan dormidos en el duro suelo por falta de medios o puro cansancio antes de encontrarte velando. Bendícenos y protégenos, Señor. Ilumina tu rostro sobre nosotros y concede a tus hijos e hijas tu favor y la paz con sosiego ahora y siempre. Amén.

Hemos transitado las ondas hercianas durante 17 horas con una amena programación. 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

El Señor es mi pastor, nada me falta. En verdes prados me apacienta, me conduce hacia fuentes de descanso y repara mis fuerzas. Conoce mis proyectos e ilusiones, me guía por caminos de justicia, me enseña los tesoros de la vida y silba canciones de alegría por el amor de su nombre. Aunque pase por cañadas oscuras, no tengo miedo a nada, pues Él está junto a mí, protegiéndome de trampas y enemigos. Su vara y su cayado me dan seguridad. Aunque mis trabajos sean duros y urgentes, no me agobio ni pierdo la paz, pues su compañía procura serenidad a mi obrar, plenifica mis anhelos y mi ser, y hace inútil todo febril activismo. Cada día con gracia renovada pronuncia mi nombre con ternura y me llama junto a Él. Cada mañana me unge con perfume y me permite brindar cada anochecer con la copa rebosante de paz. El Señor es mi pastor. Él busca a las ovejas que están perdidas, sana a las enfermas, enseña a las erradas, cura a las heridas, carga con las cansadas, alimenta a las hambrientas, mima a las preñadas y da vida a todas. El Señor es el único líder que no aplasta. Él hace honor a su nombre, dando a nuestras vidas dignidad y talla. Nada temo a los profetas de calamidades, ni a la tiranía de los poderosos, ni al susurro de los mediocres, porque tú vas conmigo. Has preparado un banquete de amor fraterno para celebrar mi caminar por el mundo. En él me revelas quiénes son tus preferidos y cuáles han de ser mis sendas del futuro. Gracias al Señor que me crea, sostiene y guía con su presencia cargada de vida.

0: Las 4 de la mañana, con 2 minutos.
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marimba. Bajo el siglo diferente de tu semblante de amapola y río, se eleva el corazón del milperío por la extensión azul del continente. Bajo tu savia amable y trascendente, Guatemala bifurca su albedrío, donde un celaje oriundo del rocío toca tu sien con ritmo permanente.

y fue que por verde te nombraron tierra de verapaz en los anales, la rudeza de fieros españoles y las aguas benditas de los frailes. Hubo sandalias de paz en tus caminos, entre la verde espiga de maizales, y eran los templos verdes tan altivos, donde el dios Chultacá curó tus males.

La selva es en sí maravillosa, que se adentra en plegarias por los ojos, que nos llama a besar a verde hinojos la estructura perfecta de las cosas. Una pequeña planta diminuta a la par de otra grande gigantesca. Ora queda en silencio. A veces cristalina se desprende una música divina de la copa de un árbol y se extiende a veces. Y es de Xulula su lamento o de un pájaro raro su chasquido.

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3: Las 4 de la mañana con 31 minutos.
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5: Creada en el periodo prehispánico, la danza teatro del Rabinal Achí cuenta la historia de dos guerreros, uno Achí y el otro Quiché. En ella están implícitos conceptos éticos como el honor y el valor de la palabra empeñada. Para poder llevar al espectador el mensaje mítico, ético y religioso, los danzantes recurren a diversas formas que rebasan la coreografía y la trama. Usan máscaras, sandalias y trajes que dan vida a los personajes y transforma a los danzantes de seres profanos a sagrados, que son aquellos a quienes representan. El Rabinal Achí fue declarado en el año 2006 Patrimonio Inmaterial de la Humanidad.

Pichimché. Durante el periodo clásico, el altiplano de Guatemala estuvo poblado por los mayas, ancestros de los mames, quichés, cachiqueles y pocomames, los grupos étnicos que ocupaban esa zona a la llegada de los españoles. Pichimché, cuyo nombre significa lugar del maíz, según los patrones de la época, había sido levantada alrededor del año 1470. Fue la última capital de los cachiqueles y su poderío duró hasta 1524, año de la llegada de los españoles. Las travesuras de Tony han sido convertidas en música con esta inspiración de Oscar Giovanni Guillermo con el conjunto Marimbalam.

marimba, tu sonido es vida de los pueblos nobles, quichés, itzaes y altivos cachiqueles, abuelos amables, fuertes como robles, escuchan sus sones engendrando ideales. Oh dulce marimba, eres el salterio que vive el misterio de selvas ignotas, donde las gaviotas en ritual sahumerio saturan su imperio con tus raras notas.

0: Las 5 de la mañana, con un minuto.
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Entro a este mundo impregnado de silencio donde al igual se escucha el chasquido de una pequeña gota de rocío, como la hoja que cae por el viento, y repercute el cadencioso acento de una hebra de trino largo y suave que se escapa del pico, viento y ave, en un punto invisible, en lo espeso de esta selva de sombras y de helechos.

Las voces del hormigo en rajas de iris aureoleante irradiaron inseminando gorjas luminosas a todos los oídos de la Umbría, enhebrando eternidades, captándole mensajes cósmicos a la elíptica Vía Láctea.

0: Las 5 de la mañana, con 21 minutos.
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Fray Bartolomé de las Casas se convirtió en el defensor de los indios tras las huellas de San Próspero para hacer prevalecer la compasión y la ternura. Aquí dejó esa estela legendaria. Dizque andando entre breñales físicos y humanos, arañado por zarzas y espinas, dejó en el camino trocitos de su blanco hábito, y de ellos nacería una flor blanca como su buena intención. La monja blanca, hoy nuestra flor nacional.

al escoger el quetzal como emblema de su nación, dice el naturalista Alexander Schuch, los guatemaltecos hicieron una feliz elección. Una criatura oriunda del país, decorativa, simbólica y agradablemente distinta de las aves de presa y bestias y dragones mitológicos que adornan los escudos de otras naciones.

Esta melodía que interpreta Reina del Ejército se llama La Negrita Analí. Es una inspiración del compositor guatemalteco Noé Asbel Alvarado Cifuentes.

0: Las 5 de la mañana, con 43 minutos.
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marimba, urna mágica que guarda los secretos misteriosos de una raza en el sonido del tesoro musical. Voz autóctona del indio que en arpegios cadenciosos canta el ritmo de las selvas bajo el cielo tropical.

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8: Seis horas con dos minutos.
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Juan Matalbats, cacique de caciques y gobernador en su tiempo de Verapaz, es un personaje histórico que las crónicas registran como Juan Ajpopobats, que según el padre Esteban Gesering significa Juan el que manda sentado sobre un petate, simbolizando las fibras de la estera, la sociedad bajo la autoridad del gran cacique. Es la marimba Melgar que interpreta de Enrique Melgar, El Rinconcito.

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1: Seis horas con 18 minutos.
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o marimba, tú conservas en tus notas el lamento de la raza primitiva, de esa raza que 3 siglos fue cautiva y condenada a cruel tormento. Por eso es que siempre lloras, marimba. Por eso es que no cantas, no tienes los compases de las danzas que bailaban las princesas de Utatlán.

Es la marimba el cáliz entreabierto de una hermosa flor de música india. En ella palpita el alma de Kikab el Grande al conjuro de una historia dormida. Cleanto inspiró sus himnos en los floridos jardines atenienses, pero tu progenitor está allí, oh marimba, hija del moreno hormiguero.

0: 6:40.
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Marimba, marimba mía. Aquellas huestes quedaron sin ventura. Aquella raza de indios bravos, el castellano cruel transformó en parias y esclavos, perdiendo en 3 siglos su bravura.

viva en sus raros cambiantes, atrae a mi memoria los diversos instantes que contienen del indio la historia. Es un raro instrumento a la vez que de cuerda de viento, encerrando misterio y pasión. Hay en él sentimiento y tiene un gran corazón.

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2: 6:57.
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Magdalena Pou, Victoriano Sum Reyes, Vinicio López, Nicolás Sam González, por un año, por el alma de Roberto Rivera García, Juan Sebastián Xonajón, porque hoy estaría cumpliendo años Ezequiel Cucmac, Ricardo Efraín Pereira González, por cumplir 6 años de fallecido, por cumplir 10 años de fallecido Carlota René Actu, Carlos Yad, José Domingo Coy, Tecla Cucul, Ingrid Janet Pop, Concepción Pop, Kaylee Daniela Pop, Catalina Caal, Elvira Oshom, Angelina Vaz, Dolores Cucú, porque hoy estaría cumpliendo años Eulalio Chop. Recordándolas por el Día de la Madre, Delia Chop, Josefa Chamán, Marta Lidia Caal, Rosita Cela, Zoilita de Cú, Margarita Rash, Trinidad Cú, María Magdalena Sagüí, Flores Pop, Patrocinia Coy, Dorotea Ico, Rudelia Chen, Patronilia Son Pérez, Ricardo Augusto de la Cruz, Carlota Velázquez, Francisco Juárez Caal, Manuela John Pérez, Trinidad Cu, Feliciana Ac, Manuela Maas, Margarita Pacay por cumplir 5 años de fallecida, Enrique Ubaldo Pou por cumplir 17 meses de fallecimiento, Natalia Kim Ac, Feliciana Kim Ac, Juan Antonio Pop Max por cumplir 1 año de fallecido, Alfredo Rolando Pop Max por cumplir 8 meses de fallecido, Argentina Castro de Durín, novena por 2 años de fallecida, Álvaro Aníbal Caal Maquín por cumplir 6 años de fallecido, Pablo Sequín por cumplir 8 años de fallecido, Domingo Caal. Rogaciones por la salud y protección, salud y trabajo de la familia Akrash, por la salud, trabajo y protección de Enestaleu Margarito Srat, por la salud y trabajo de Kenneth Alexo González, por la vida, salud, trabajo, familia de Vidal Cal, por la protección, salud, trabajo de la familia Abraham Teyul, por el trabajo de Dani Jucú, por la vida, salud y trabajo de Magdalena Elizabeth, por la salud de Claudia Reinal y Popo, por la salud de Romelia y Co. Acción de gracias por estar cumpliendo años el día de hoy, María Cristina y Co. Hermanos, seguimos celebrando la alegría de Cristo resucitado, continúa llenando de nuestros corazones y fortaleciendo a su iglesia con la presentación del Espíritu Santo. Dispongamos nuestros corazones para vivir nuestra Eucaristía, fe y confianza. Nos ponemos en pie para recibir a nuestros celebrantes.

0: Cristo, una vez resucitado de entre los muertos, ya no morirá nunca. La muerte ya no tiene dominio sobre él. En el nombre del Padre, del Hijo y del Espíritu Santo. Amén. La gracia de Dios nuestro Padre y el amor de Jesucristo nuestro Señor esté con todos ustedes.
1: Y con su Espíritu.
0: Le damos gracias a Dios porque nos da la vida, porque hemos iniciado esta semana. Ofrecemos esta Eucaristía por cada uno de ustedes, por su familia, por su trabajo y por su salud. Y pedimos también al Señor por todas aquellas personas que se dirigen a su trabajo, para que el Espíritu Santo los proteja y los libre de todo mal. Acerquémonos pues al Señor y en un momento de silencio imploremos su misericordia y digámosle: yo confieso ante Dios Todopoderoso y ante ustedes, hermanos, que he pecado mucho de pensamiento, palabra, obra y omisión. Por mi culpa, por mi culpa, por mi gran culpa. Por eso ruego a Santa María, siempre Virgen, a los ángeles y a los santos, y a ustedes, hermanos, que intercedan por mí ante Dios nuestro Señor. Dios rico en misericordia, tenga piedad de nosotros, perdone nuestros pecados y nos guarde a todos para la vida eterna.
1: Amén.

0: Concédenos, Dios misericordioso, que por la celebración del misterio de la Pascua que nos mandaste conmemorar, experimentemos en todo tiempo su fruto. Por nuestro Señor Jesucristo, tu Hijo, que vive y reina contigo en la unidad del Espíritu Santo y es Dios, por los siglos de los siglos.
1: Amén.
0: Nos sentamos y juntos escuchamos la palabra de Dios.

0: Lectura del libro de los Hechos de los Apóstoles. Por aquellos días zarpamos de Troade y navegamos rumbo a Samotracia. El día siguiente hacia Nápolis y de ahí a Filipo, colonia romana y ciudad principal de la región de Macedonia. En Filipos nos quedamos unos días. El sábado salimos de la ciudad y nos fuimos por la orilla del río hasta un sitio donde solía tenerse las reuniones de oración. Allí nos sentamos y trabamos conversación con las mujeres que habían acudido. Entre las que nos escuchaban había una mujer llamada Lidia, de la ciudad de Tiatira, comerciante en púrpura, que adoraba al verdadero Dios. El Señor le tocó el corazón para que aceptara el mensaje de Pablo. Después de recibir el bautismo, junto con toda su familia, nos hizo esta súplica: si están convencidos de que mi fe en el Señor es sincera, vengan a hospedarse en mi casa. Y así nos obligó a aceptar. Palabra de Dios.
1: Al salmo respondamos: el Señor es amigo de su pueblo. Aleluya. Entonen al Señor un canto nuevo. En la reunión litúrgica proclámenlo. En su Creador y Rey, en el Señor, alégrese Israel, su pueblo santo. En honor de su nombre, que hayan danzas, alábenlo con arpas y tamborines. El Señor es amigo de su pueblo y otorga la victoria a los humildes.
2: El Señor es amigo de su pueblo.
1: Que se alegren los fieles en el triunfo, que inunde el regocijo sus hogares, que alaben al Señor con sus palabras, porque en esto su pueblo se complace.

0: El Señor esté con ustedes.
1: Y con su espíritu.
0: Proclamación del Santo Evangelio según San Juan.
1: Gloria a ti, Señor Jesús.
0: Jesús dijo a sus discípulos: cuando venga el Consolador, que yo les enviaré a ustedes de parte del Padre, el Espíritu de verdad, que procede del Padre, Él dará testimonio de mí, y ustedes darán testimonio, pues desde el principio han estado conmigo. Les he hablado de estas cosas para que su fe no tropiece. Los expulsarán de las sinagogas, y hasta llegará un tiempo cuando el que les dé muerte creerá dar culto a Dios. Esto lo harán porque no nos han conocido ni al Padre ni a mí. Les he hablado de estas cosas para que cuando llegue la hora de su cumplimiento recuerden que ya se los había predicho yo. Palabra del Señor.
1: Gloria a ti, Señor Jesús.
0: Se pueden sentar. Hoy es un día maravilloso, hoy es un día muy especial, donde Dios nos da la oportunidad a ti y a mí de ser mejores cada día. Las exhortaciones que vamos a ir escuchando durante esta semana, dentro de los textos que nos presenta la liturgia, nos va a ir preparando para el acontecimiento de este domingo, que es la ascensión de Jesús al cielo, de Jesús también que hace una promesa. Por eso yo hoy quisiera compartir con ustedes una característica que me llama la atención de la primera lectura. Después de la resurrección de Jesús, las pequeñas comunidades cristianas fueron creciendo, fueron tomando fuerza, fueron tomando auge. Pero había un detalle en la comunidad que llamaba la atención, que atraía a mucha gente, y era un signo que a veces a nosotros se nos está olvidando, o quizás sí lo hacemos, pero no lo hacemos con convicción, no lo hacemos con fe. Dicen que las comunidades cristianas se reunían para orar. Ese era un detalle bellísimo en la comunidad, que en torno a ellos hacían una oración. Y tal es el punto hoy que escuchamos en la primera lectura, que una mujer, al escuchar hablar al apóstol, al enviado, se convierte. Nosotros hoy día también necesitamos hombres y mujeres de oración. Necesitamos místicos. Necesitamos sacerdotes también que oremos, que nos entreguemos a la oración asidua. ¿Por qué? Porque el mal se está metiendo en las entrañas de la iglesia, de las comunidades. Porque el mal solo viene a dividir, a matar y a destruir. No solo lo que está fuera, sino lo que está dentro de nuestro corazón. Oremos, oremos, pero oremos convencidos de que Él está con nosotros. Convencidos de aquello que Él ha dicho también: donde dos o más se reúnen en mi nombre, ahí estoy yo. Hoy día nosotros hacemos celebraciones, hacemos fiestas, y lo que menos hacemos es orar. El día de ayer, por ejemplo, celebramos acá el 10 de mayo, el Día de las Madres. Espero yo que hayan orado. Espero yo que las mamás hayan venido a misa. Espero yo también que en esa celebración de abrazos, de gestos, de detalles que se dieron, ojalá alguien de ustedes haya dicho: oiga, oremos. Oremos por nuestra mamá que está viva, que está con nosotros. Oremos por la familia, porque estamos reunidos todos, porque la mamá es ese imán, es esa, como ese sabor que le da a la familia, ese imán que atrae a todos. Y el día en que mamá falte, el imán ya no va a atraer a todos. Por eso tú y yo tenemos que ser agradecidos y aprender de este detalle de las pequeñas, de las primeras comunidades cristianas. Oraban. Y no solo oraban, sino también en la predicación había fuerza, había esa vibración del Espíritu Santo. A veces nosotros también nos cuesta, a veces nosotros los sacerdotes no preparamos nuestras homilías, no invocamos al Espíritu Santo. Por eso a veces nosotros sentimos como que eso no va, no casa en nuestra vida. Porque nosotros hemos dejado de orar y de invocar al Espíritu Santo. Por eso, pues, queridos hermanos y hermanas, ante esta primera característica, exhorto con la segunda característica. Durante esta semana atrás, después del domingo de resurrección, hemos venido escuchando los textos de las apariciones de Jesús a sus discípulos, donde les dice: no teman, soy yo. Durante estos días hemos venido escuchando también aquella palabra cuando Jesús se presenta en medio de ellos y les dice: la paz esté con ustedes, no pierdan la paz. Hoy día también estamos llegando ya al final, estamos ya por conmemorar, por celebrar la partida de Jesús. Sí me voy, pero todavía no, volveré, como que no se quiere ir Jesús. Pero en ese proceso que vamos haciendo esta semana y la siguiente, se nos va a presentar muchas dificultades. Por eso Jesús insiste, insiste y va a seguir insistiendo con sus discípulos: la paz, no pierdan la paz. Esto es una exhortación para ti y para mí, que en los momentos difíciles de nuestras vidas, en los momentos adversos, en los momentos de despedidas también, porque a veces hay que despedir a un ser querido que está postrado en cama, que está enfermo. A veces hay que despedir a alguien. No perdamos la paz. No solo en medio de esas circunstancias, sino también en las otras adversidades de la vida, en los problemas, en las enfermedades, en aquello que a veces nos hace a nosotros dudar de la presencia de Dios. Que tú y yo, pues, en esta semana vivamos en paz. Vivan en paz. No hagan problema donde no hay problema. No hagan ¿qué? Leña del árbol caído. Al contrario, tú y yo tenemos que ser cristianos católicos, donde allá afuera vayamos a reflejar paz, que en tu modo de hablar, en tu modo de ser, transmitamos paz, tú y yo. 3. Yo estaré con ustedes. Yo enviaré a alguien para que les acompañe. Y hoy día en nuestras comunidades cristianas, algunos dicen también que la tercera persona de la Santísima Trinidad, que es el Espíritu Santo, se habla muy poco de Él, se dice muy poco de Él. Yo diría algo aquí: no es que se hable muy poco de Él, no es que no sepamos que es el Espíritu Santo. ¿Saben qué pasa? Es que tú y yo no sabemos vivir en la gracia del Espíritu Santo, porque cada rato la perdemos. Cada rato perdemos esa gracia, esa paz que solo el Espíritu Santo nos da. La perdemos cada rato porque cada rato nos enojamos, Está bien que te enojes, pero no perdás la cabeza. Está bien tener un carácter fuerte, pero no lastimes al otro. Está bien que tú seas exigente, seas perfeccionista, pero no humilles al otro. Tú y yo tenemos al Espíritu Santo, pero no sabemos cómo comportarnos, cómo vivir, cómo accionar. A veces nos alebrestamos, nos exaltamos rápido. Tranquilo, respira, paciencia. Y que durante esta semana, pues, queridos hermanos y hermanas, vayamos también unos a otros exhortándonos, animándonos y sobre todo haciendo oración. Segundo, decíamos. Lo segundo, la paz. No pierdan la paz. Y tercero, la promesa. Yo estaré con ustedes siempre, todos los días, hasta el fin del mundo. ¿Y quién estará con nosotros? ¿Y quién nos va a animar? El Espíritu Santo. Ese mismo Espíritu que animó a las primeras comunidades cristianas de los apóstoles y que hoy sigue, hasta hoy día, sigue animando a la iglesia, sigue animándonos a nosotros los sacerdotes, sigue animándolos también a ustedes en sus comunidades cristianas, en sus grupos parroquiales. Pero hagamos bien las cosas. Vayamos pues en este día confiando en el Señor, de que Él está con nosotros y que la gracia y la paz de parte de nuestro Señor Jesucristo permanezca siempre con ustedes. Así sea. Les invito para que se pongan de pie. A cada petición vamos a responder: te rogamos, Señor, óyenos.
1: Perdónanos, Señor, óyenos.
2: Para que la Iglesia acoja en su seno a todos los que desean vivir una vida nueva, oremos al Señor.
1: Perdónanos, Señor, óyenos.
2: Para que los cristianos adoremos a Dios y vivamos con humildad y entrega nuestra vida de fe, oremos al Señor. Para que el Espíritu Santo ilumine, sostenga y guíe al Papa y a los que predican la verdad del Evangelio, oremos al Señor.
3: Te rogamos, Señor, óyenos.
2: Para que en cuantos persiguen a los cristianos conozcan a Jesucristo y se conviertan a Él, oremos al Señor.
3: Te rogamos, Señor, óyenos.
2: Para que los que sufren en el cuerpo o en el espíritu, unidos a Cristo, contribuyan a la salvación de todos los hombres, oremos al Señor.
3: Te rogamos, Señor, óyenos.
2: Para que nosotros, nuestras familias y todos los cristianos, conducidos por la fe, recibamos con alegría el mensaje de Jesucristo resucitado, oremos al Señor.
3: Te rogamos, Señor, óyenos. Te pido también, Señor, por todas aquellas personas que han pedido que ore por ellos. Hoy ofrezco esta Eucaristía por todos nuestros hermanos enfermos, por todas aquellas familias que se encuentran viviendo situaciones difíciles. Pido también al Señor por los esposos, por las esposas, para que la gracia de su Espíritu Santo de parte de Dios les acompañe, los proteja y los libre de todo mal. Y por todos aquellos jóvenes también que se encuentran en situaciones difíciles, para que tú les alientes con el espíritu de la esperanza. Todo esto te lo pedimos por tu Hijo Jesucristo, que vive en la unidad del Espíritu Santo por los siglos de los siglos. Se pueden sentar y presentamos al Señor nuestras ofrendas de pan y de vino.

0: Oren, hermanos, para que este sacrificio mío y de ustedes sea agradable a Dios Padre Todopoderoso.
1: Que el Señor reciba de tus manos este sacrificio para alabanza y gloria de su nombre, para nuestro bien y para nuestro bien y santa
0: Iglesia. Recibe, Señor, los dones que jubiloso tu Iglesia te presenta, y puesto que es a ti a quien debe su alegría, concédele también disfrutar de la felicidad eterna, por Jesucristo nuestro Señor. El Señor esté con ustedes.
1: Y con su espíritu.
0: Levantemos el corazón.
1: Lo tenemos levantado hacia el Señor.
0: Demos gracias al Señor nuestro Dios.
1: Es justo y necesario.
0: En verdad es justo darte gracias y deber nuestro glorificarte, Padre Santo, porque tú eres el único Dios vivo y verdadero que existe desde siempre y vives para siempre, luz sobre toda luz, porque tú solo eres bueno. Y de la fuente de la vida hiciste todas las cosas, para colmarlas de tus bendiciones y alegrar su multitud con la claridad de tu gloria. Por eso innumerables ángeles en tu presencia, contemplando la gloria de tu rostro, te sirven siempre y te glorifican sin cesar. Y con ellos también nosotros, llenos de alegría, y por nuestra voz las demás criaturas, aclamamos tu nombre cantando.

Eres en verdad y digno de gloria, Dios que amas a los hombres y mujeres y que siempre estás con ellos en el camino de la vida. Bendito es en verdad tu Hijo que está presente en medio de nosotros cuando somos congregados por su amor y como hizo en otros tiempos con sus discípulos. Él nos explica las Escrituras y parte para nosotros el pan. Por eso te rogamos, Padre misericordioso, que envíes tu Espíritu Santo para que santifiques estos dones de pan y de vino, de manera que se conviertan para nosotros en el cuerpo y la sangre de Jesucristo nuestro Señor, el cual en la víspera de su pasión, en la noche de la última cena, tomó pan, te bendijo y lo partió, y se lo dio a sus discípulos diciendo: tomen y coman todos de él, porque este es mi cuerpo que será entregado por ustedes.

Del mismo modo, acabada la cena, tomó el cáliz, te dio gracias y lo pasó a sus discípulos diciendo: tomen y beban todos de él, porque este es el cáliz de mi sangre, sangre de la alianza nueva y eterna, que será derramada por ustedes y por muchos para el perdón de los pecados. Hagan esto en conmemoración mía.

Por eso, Padre Santo, al celebrar el memorial de Cristo, tu Hijo, nuestro Salvador, al que condujiste por su pasión y muerte en cruz a la gloria de la resurrección y lo sentaste a tu derecha, anunciamos la obra de tu amor hasta que Él venga y te ofrecemos el pan de vida y el cáliz de bendición. Mira con bondad la ofrenda de tu iglesia en la que se hace presente el sacrificio pascual de Cristo que se nos ha confiado. Y concédenos por la fuerza del Espíritu de tu amor ser contados ahora y para siempre entre el número de tus elegidos, cuyo cuerpo y sangre comulgamos. Lleva a tu iglesia, Señor, a la perfección en la fe y en la caridad, con nuestro Papa León XIV, con nuestro Obispo Rodolfo Valenzuela, con todos los obispos, presbíteros y diáconos y todo el pueblo redimido por ti. Abre nuestros ojos para que conozcamos las necesidades de nuestros hermanos. Inspíranos las palabras y las obras para confortar a los que están cansados y agobiados. Haz que los sirvamos con sinceridad, siguiendo el ejemplo y el mandato de Cristo. Que tu iglesia sea un vivo testimonio de verdad, de libertad, de paz y de justicia, para que todos los hombres y mujeres se animen con una nueva esperanza. Acuérdate de nuestros hermanos que se durmieron en la paz de Cristo y de todos los difuntos cuya fe solo tú conociste. Admíteles a contemplar la luz de tu rostro y dales la plenitud de la vida en la resurrección. Y terminada nuestra peregrinación por este mundo, concédenos también llegar a la morada eterna, donde viviremos siempre contigo y con Santa María, la Virgen Madre de Dios, con su esposo San José, con los apóstoles y los mártires, y en comunión con todos los santos te alabaremos y te glorificaremos por Jesucristo, Señor nuestro. Amén.

0: Sabiendo que Dios nos ama y que está con nosotros en el camino de la vida, dirijámonos a Él como el mismo Cristo nos enseñó diciendo: Padre nuestro que estás en el cielo, santificado sea tu nombre. Venga a nosotros tu reino. Hágase tu voluntad en la tierra como en el cielo. Líbranos, Señor, de todos los males, del odio, de la envidia y de la vanidad, y concédenos la paz que tanto deseamos en nuestros corazones y en nuestras familias, para que, ayudados por tu misericordia, vivamos libres de todos esos males que nos apartan de ti, mientras esperamos la venida gloriosa de nuestro Salvador Jesucristo. Señor Jesucristo, que dijiste a tus apóstoles: la paz les dejo, mi paz les doy. No tengas en cuenta nuestros pecados, Señor, sino la fe de tu iglesia. Y conforme a tu palabra, concédenos la paz y la unidad, tú que vives y reinas por los siglos de los siglos.
1: Amén.
0: La paz de Jesús resucitado esté siempre con ustedes.
1: Y con su espíritu.
0: Como hijos de Dios, desen un saludo de paz.

0: Aquí está Jesús, Él vive entre nosotros. Él es el Cordero de Dios que quita los pecados del mundo. Dichosos ustedes los invitados en esta mañana al banquete del Señor.
1: Señor, no soy digno de que entres a mi casa, pero la tuya bastará para sanar.
0: Y que el cuerpo y la sangre de Cristo nos guarde a todos para la vida eterna.

Oración de comunión espiritual. Creo, Jesús mío, que estás real y verdaderamente presente en el Santísimo Sacramento del altar. Te amo sobre todas las cosas y deseo ardientemente recibirte dentro de mi alma. Pero no pudiendo hacerlo ahora sacramentalmente, ven al menos espiritualmente a mi corazón. Y como si ya te hubiese recibido, me abrazo y me uno del todo a ti. Señor, no permitas que jamás me aparte de ti. Amén.

0: 俺も
1: dirige, Señor, tu mirada compasiva sobre tu pueblo, al que te has dignado renovar con estos misterios de vida eterna, y concédeles llegar un día a la gloria incorruptible de la resurrección. Por Jesucristo nuestro Señor. Encomendémonos también a la Virgen María y digámosle: Dios te salve, María. María es Madre de Gracia, Madre de Misericordia. Les hago una cordial invitación para que pasado mañana, 13 de mayo, recemos juntos el rosario a las 6:30 de la mañana aquí en Catedral, en honor también que este mes es el mes del rosario y ese día también vamos a celebrar o conmemorar la aparición de la Virgen de Fátima. Así que también están cordialmente invitados a que todos vengamos, traigamos nuestras intenciones ante la Virgen María para que ella interceda por cada uno de nosotros a las 6:30 de la mañana. Seguidamente tendremos la Eucaristía y al terminar la Eucaristía vamos a compartir un pequeño pan, pequeño panito ahí con una tacita de café, que por ahí ya algunas personas generosas nos van a colaborar con esa pequeña refacción. Así que, pero solo el miércoles, porque todos los días no. Solo el día miércoles vamos a compartir un panito y un cafecito después de la Eucaristía. Tan cordialmente invitados. El Señor esté con ustedes. Y la bendición de Dios Todopoderoso, Padre, Hijo y Espíritu Santo, descienda sobre ustedes y les acompañe siempre. Vayamos a vivir lo que aquí hemos celebrado. Vayamos en la paz del Señor. Aleluya, aleluya.
2: Demos gracias a Dios. Aleluya, aleluya.
1: Que tengan buen día. Cuídense mucho. A los que desean la bendición con el agua bendita, pueden pasar aquí al frente.

0: Buen día para todos.
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1: Ocho horas con un minuto.
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0: 8:14.
1: Elogio de la vida buena. Tus esfuerzos por rezar llenan de alegría a Dios. Por amor, una madre apoya los pies de su hijo en el suelo mientras le sostiene en sus brazos para enseñarle a caminar. De igual manera, solo podemos madurar espiritualmente si aprendemos a rezar sin ayuda. En lo oculto, Dios se alegra de nuestros progresos.

0: 8:22.
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No pienses que la única forma de hablar con Dios es la oración. Escuchar lo que Dios comunica a nuestro corazón es aún más importante. Aprende a rezar en silencio para escuchar lo que Dios tiene que decirte.

0: 8:40.
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0: 8:53.
1: Elogio de la vida buena. Si a pesar de tu vacío interior, te sigues mostrando alegre y amable, agradas mucho más a Dios, porque lo que te motiva es la voluntad de Dios, no tu propio bienestar.

0: 10 horas con un minuto.
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1: Diez horas con tres minutos.
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Queridos amigos, la más cordial bienvenida a este recorrido de los caminos de Dios. Como siempre, lunes a lunes estamos con ese entusiasmo, esa alegría y sobre todo con un corazón agradecido, porque Dios nos regala la vida y nos permite celebrar con ustedes todos los acontecimientos de los últimos días. Hemos visto en primer lugar el 8 de mayo cómo nuestro Papa León ha celebrado su primer aniversario de pontificado, y realmente todos en la Iglesia nos hemos unido en esa acción de gracias que él ha celebrado en Pompeya con la Virgen del Rosario, a quien él también se encomendó desde el primer día de su pontificado. Y allá realizó esta acción de gracias, esta Eucaristía, reiterando en cada uno de nosotros nuestra fe en nuestra Madre, nuestra fe en la Madre que Dios nos ha regalado desde la cruz. Pues, ¿cómo están ustedes, queridos amigos? Hoy realmente estamos aquí con Hugo y Maynor en el estudio y con Anaí. Pues, no se imaginan ustedes, ella tiene la dicha de estar en una de las advocaciones marianas en Ciudad de México con nuestra Virgen de Guadalupe, como la que ustedes ven que tenemos siempre aquí con nosotros, esta Virgen Morena que nos acompaña desde siempre, desde el inicio de la colonia. Y es que también en este mes de mayo, mariano decimos, celebramos a las mamás. ¿Cómo están ustedes, queridas mamás, que siguen el programa el día de hoy y que nos permiten acompañarles y dar gracias por este don inmerecido? Realmente, cuando lo pensamos bien, yo misma, como mamá de dos varones y de dos lindas mujercitas, pues tenemos la dicha de ver la mano de Dios en nuestra vida, el don de la vida que se va desarrollando sin que nosotros intervengamos de manera alguna. Ustedes me dirán, siempre el apoyo de Dios, ese milagro de la vida, se da en nuestro vientre y tenemos esa ilusión por 9 meses de, en el momento del nacimiento, por fin ver el rostro de nuestro bebé. Aunque yo sé que ahora con toda la tecnología pues vamos avanzando y los podemos ver prácticamente en tercera dimensión y vemos prácticamente sus facciones. Es impresionante, eriza la piel, que podamos ya tener tanto conocimiento de que es una niña, de que es un niño y sus rasgos, sus facciones. Pero lo principal es que viene sin anomalías congénitas, es una nueva persona sana que va. Pues así, queridos amigos, hoy tenemos la oportunidad de celebrar la maternidad y darle gracias a Dios, darle gracias a nuestra madre, que ella también entiende nuestro embarazo, entiende nuestra maternidad. Ella misma, en este tiempo de espera, como nos relata San Lucas, ha tenido esa experiencia para poder ser nuestra intercesora, para podernos ayudar en el momento propicio. Pues estamos, queridos amigos, con la ilusión también de una entrevista maravillosa el día de hoy, y es que les adelantamos, porque estamos haciendo las pruebas en el estudio para que se pueda conectar otro compañero, otro hermano en la fe guatemalteco, quien nos va a compartir una sorpresa muy grande, una información que nos va a alegrar el corazón, porque será un hermano guatemalteco quien próximamente será beatificado. A ver, ustedes empiecen a tratar de recordar qué noticias han escuchado últimamente y si, por ejemplo,
se han dado cuenta de este acontecimiento. ¿Qué saben? Esperamos poder tener la oportunidad de entrevistarlo próximamente. Pero vamos entonces ya con el tema de hoy. Pues les contaba, hoy realmente extrañaremos a Anaí en el programa. Y sabemos y nos alegramos muchísimo porque ella tiene la oportunidad de estar en este santuario mariano, en la Basílica de Guadalupe. De repente logramos que nos envíe alguna fotografía, alguna imagen de lo que ella está viviendo, de lo que está experimentando. Vamos a iniciar entonces con la oración en nombre del Padre, del Hijo y del Espíritu Santo. Amén. Padre de bondad y misericordia, tú que eres todopoderoso, concédenos llenarnos de tu Espíritu, ese Espíritu que nos incrementa en santidad, en amor, en alegría. Así son los dones del Espíritu que tú nos regalas. Te damos gracias por nuestro Señor Jesucristo, el resucitado, quien nos permite celebrar todos estos días de Pascua llenos de gozo, todos estos misterios que hemos venido conmemorando y que hoy queremos también seguir reflexionando y entendiendo desde tu bondad. Que la luz y sabiduría de tu Espíritu llene nuestra mente, nuestro corazón, todo nuestro ser. Te lo pedimos en nombre de Jesús resucitado. Amén. Pues muy bien, amigos, tenemos aquí las lecturas del día de hoy que realmente nos permiten continuar con la lectura de Hechos de los Apóstoles. Ustedes saben bien que ya les hemos dicho muchas veces con Anaí que el libro de Hechos de los Apóstoles debe ser nuestra lectura, pues por no decir obligada, pero la más deseada para toda esta época, para toda esta celebración de la Pascua. Y ya vamos entonces en el sexto domingo. Próximamente tendremos ya la celebración de la Ascensión de Jesús y luego la gran fiesta de Pentecostés. Pero entonces vamos con esta primera lectura, es el capítulo 8 de Hechos de los Apóstoles, con versículos selectos que hoy nos permiten entender lo que sucedía en la época de la iglesia primitiva, como ustedes saben bien. A ver, recuerdan ustedes que la semana pasada hablábamos de Felipe. ¿Recuerdan ustedes este nombre? Compañero de Esteban, de Nicanor. Sí, ¿verdad? Porque fue la elección de los primeros 7 diáconos de nuestra iglesia. Y entonces tenemos hoy, el protagonista es el diácono Felipe, que bajó de Jerusalén a la ciudad de Samaria. Y es que ustedes saben, esa pugna que existía y que incluso sabemos la conversión de la samaritana en el pozo, ¿verdad? Sin embargo, continuando ese mismo trabajo de Jesús de atraer a los que no le conocían, él se dirige a Samaria. Y ahí la multitud escuchaba a Felipe y se daban los milagros que a nosotros definitivamente nos impresionan aún. Y podemos decir, pues, ay, esto es algo que simplemente se daba en la época primitiva, en la época de los apóstoles, porque nos habla aquí de cómo realmente venían los poseídos y los espíritus inmundos salían de ellos lanzando gritos. Y también muchos paralíticos, muchos lisiados quedaban curados. Y entonces en la ciudad de Samaria se despierta esa alegría, ese gozo de saber que Dios está con ellos, de que Dios está obrando en este lugar, en Samaria. Los que realmente se veían muy alejados, indiferentes muchas veces a esta fe. Dios los ha visto con ojos de misericordia. Y entonces nos damos cuenta, queridos amigos, que realmente es
impresionante saber que sucede hoy también. Y sucede en los santuarios marianos, y sucede a veces en nuestras iglesias, y podemos decir, esta realidad es actual, esta historia, esta experiencia de Felipe es una realidad para todos nosotros los cristianos, para ti que crees. Y es que ya no estoy hablando solamente de que las curaciones, como sí les compartía en otras ocasiones, se da a través de la ciencia que ha avanzado y las personas realmente, yo misma puedo decirlo, tenemos esta curación de un cáncer, de una leucemia, de estos males que antes realmente eran motivo de muerte. Y que ahora se dan curaciones, sí, gracias al avance médico. Pero también vemos que es una intervención directa de Dios cuando Él así lo desea. Sus designios son perfectos, definitivamente. Y en Lourdes, por ejemplo, los que han tenido la oportunidad de ir ahí o de beber esta agua cristalina santificada, pues han recibido la sanación, han recuperado su salud, han recuperado su capacidad de movilizarse. Los paralíticos, ahí vemos que en Lourdes están las muletas, todo lo que han dejado, porque han recobrado a través de la oración, la unción de los enfermos, han recuperado su salud. Así es que es una realidad. Y nos damos cuenta también que los exorcismos son reales en nuestra época. Pero fíjense bien, lo que pasaba era que los que escuchaban, que no eran solamente los sanados, ¿verdad?, sino que toda la gente, pues empezaba a creer y a bautizarse. Esta es la entrada en el reino de Dios como sus hijos. Y fíjense bien que Felipe tenía esa autoridad de bautizar, como lo hizo Juan el Bautista. Sin embargo, más adelante hay algo que yo quisiera que ustedes también le pusieran mucha atención. Fíjense bien que entonces los apóstoles que estaban en Jerusalén se enteraron de lo que estaba pasando en Samaria. Y llegó Pedro y llegó Juan. Ellos hacen otro tipo de intercesión, otro tipo de oración. Oran por los que ya se habían convertido y hacen esta imposición de manos para que reciban el Espíritu Santo que aún no habían recibido cuando fueron bautizados en el nombre del Señor Jesús. Y entonces Pedro y Juan impusieron las manos sobre ellos y ellos recibieron el Espíritu Santo. Esta es una imagen perfecta de cómo se da el sacramento de la confirmación. No sé si ustedes repararon en eso el domingo. Pero realmente, digo yo, esto está clarísimo. Y yo espero que entonces ustedes se queden con estas y puedan, esta cita de Hechos de los Apóstoles, y puedan realmente ver cómo en primer lugar reciben el bautismo y más adelante son confirmados con una efusión especial del Espíritu Santo y están incluso respetando pues, las jerarquías, podríamos decir, porque en esta cita es Pedro y Juan son los que hacen la imposición. Ellos son los que realmente, como obispos ya, después de haber elegido a los primeros diáconos, los encargados de confirmar en la fe. Es una belleza tener todas estas lecturas tan perfectas y poder decir algo muy importante. Estoy aprendiendo por qué la Iglesia sigue este orden en los sacramentos. Por supuesto, en la historia de la Iglesia hemos visto que en una etapa se dio el bautismo y la confirmación unidos.
o ustedes dirán incluso, miren ahorita los catecúmenos que entraron a la iglesia el sábado de Pascua, recibieron los tres sacramentos de punto. Claro que sí, son momentos excepcionales. Sin embargo, el orden tradicional y establecido es de bebés, de niños, lo primero que queremos es que se bauticen y que luego reciban la confirmación. Pues es momento ya que nosotros vayamos a nuestro primer corte, pero no pierdan la sintonía, sigamos recorriendo los caminos de Dios.

0: 10:21.
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3: Ante cómo el tiempo va increíblemente rápido. Y hoy pues tenemos el saludo de Anaí únicamente a través de los mensajes, porque realmente el internet no nos permite hacernos esta conexión para imagen y sonido de Tezulutlán Stereo y luego en Facebook. Y también quedamos pendientes con esta entrevista, les digo ya, es un hermano geofísico de apellido Ramírez, Hugo Ramírez. Si ustedes están pendientes, el apellido Ramírez está resonando porque tenemos a un fraile franciscano, es Fray Augusto Rafael Ramírez Monasterio, que pronto será beatificado. Tenemos ya un santo a la puerta que es un guatemalteco como tú y yo. Y esperamos próximamente tener la entrevista de su sobrino. Queremos poder conocer detalles que no nos dicen en todos estos medios de comunicación que van a la información más escueta rápidamente y no nos cuentan detalles que a ti y a mí realmente nos interesan muchísimo. Pero continuando entonces con las lecturas de hoy, quedamos ya enterados de el tema del sacramento de la confirmación. Pero en la segunda lectura hay un dato muy importante también que enlaza con este punto que les comparto. Y es que viene también la carta del apóstol Pedro, es la tercera carta. Sí, son tres las cartas las que San Pedro nos ha escrito a ti y a mí. Y son apenas tres versículos, 15, 16, 17 y 18, cuatro, los que nos permiten hacer nuestra reflexión de hoy. Y entonces él empieza diciendo algo que simple y sencillamente es la clave de tu vida y mi vida de oración. Veneren en sus corazones a Cristo. Esa veneración, esa adoración, ese amor, ¿es desde dónde? En nuestro corazón, dispuestos, y aquí viene la frase que realmente nos debe mover el piso, como decimos, dispuestos siempre a dar al que les pidiere las razones de la esperanza de ustedes. Muchas veces hemos entendido las razones de su fe, las razones de su esperanza, las razones de su amor. Son esas tres virtudes teologales: caridad o amor, fe y esperanza. Y la primera es la fe. Luego tenemos esperanza y caridad, en ese orden. Y debemos ir entendiendo cómo podemos nosotros dar cuenta, responder a quien nos lo pida, ciertamente, la razón por la cual yo soy católica. Si yo te pregunto a ti, bueno, ¿y tú por qué en esta ocasión estás celebrando a la Virgen María en el mes de mayo? ¿Qué pasó? ¿Me puedes contar? Y nosotros tal vez no sabemos nada de las apariciones de Fátima, o no sabemos nada de nuestra Madre María Auxiliadora. Debemos estar informados para poder responder. Sí, ciertamente podemos decirles, bueno, porque es la Madre de Jesús y Él nos la ha entregado desde la cruz. Yo creo que todos sabemos estas palabras, las últimas siete palabras de Jesús en la cruz. Pero siempre profundizan, quieren que les expliquemos otras razones de nuestra práctica religiosa. No solo se conforman con lo que digan que yo creo. No, dime por qué. ¿Y por qué celebran los sacramentos de una y otra forma? ¿Y por qué se confirman? ¿Y por qué se bautizan? Bueno, pues es la práctica que hemos recibido y esta tradición apostólica desde Pedro, el primer papa, los diáconos, los padres de la iglesia, luego los doctores ya por el año 200, 300 como Santo Tomás y San Agustín, nos han reiterado de una y otra forma, de la mejor manera, cómo se celebran los sacramentos, por ejemplo. Y me quedo solamente con esto porque fue muy explícita la primera lectura de Hechos, cómo se da el orden de los sacramentos de iniciación. Así les llamamos, ¿verdad?, los primeros tres sacramentos. Y nos damos cuenta, pues realmente yo no sabía. Yo pensé que ya habían inventado eso de primera formación de los adultos. ¿Qué significa esto? Que ahora ya estamos mejor informados y podemos dar razón de nuestra fe, pero aquí dice de nuestra esperanza. Y por eso hoy quisiera hacer un momento, una parada para aprender un poco la diferencia entre la fe, la esperanza y el amor. Y es que tenemos las tres virtudes que Dios nos ha regalado desde el bautismo, se llaman por eso teologales, porque todo es don de Dios. Él nos ama primero, Él busca nuestra conversión, Él nos llama constantemente hacia una vida libre de pecado. Y entonces tenemos que estas tres virtudes nos permiten, en primer lugar, sí creer, para que Él se vaya revelando en nuestra vida. ¿Se recuerdan que muchas veces les hemos dicho, les hablamos de misterios? Misterios porque están ocultos y se van desvelando. Si pudiera yo mostrarles una imagen, son como los velos que se van corriendo hasta que por fin logramos entender o ver con más claridad lo que tenemos delante. Así se nos va desvelando y revelando y vamos creciendo en la fe. Sin embargo, la esperanza, pues eso sí que es otra parte de nuestra vida dentro de Dios, de esta veneración que debemos rendirle en nuestro corazón y cómo vamos creciendo en un momento en esta esperanza. Si yo les pregunto, bueno, ¿en quién creen? Sí, en Dios. ¿Y qué esperan de Él? Yo pienso que en español es mucho más fácil entender esta virtud teologal porque sabemos que sí, esperamos algo. Y realmente lo que esperamos es a futuro. No solamente un premio inmediato, de estos materiales que muchas veces están en nuestra mente así superficialmente, ¿verdad? Que bonanza, que el mejor trabajo, mejor remunerado, todo esto de estar a la moda y el carro a último modelo, no me refiero a eso. No, ¿qué esperamos a futuro en nuestra vida delante de Dios? Y es esperanza en la eternidad, justamente esperar a entrar en la vida eterna de Dios hoy, que somos bautizados, y luego para siempre, eternamente. Esperamos en esa promesa que Él nos ha hecho de tener vida eterna. Y fíjense bien que también la esperanza nos la deja para este momento en esta vida que tiene un final material, ¿verdad? Para que no desesperemos. Pareciera un juego de palabras, pero el contrario de tener esperanza es desesperar, perder la paciencia. Cuando ya la enfermedad nos está agobiando tanto que queremos decirle a Dios cosas indebidas. Es que tú no me escuchas, es que realmente tú no estás cumpliendo tu palabra, tú no me das. Ay, hay una cantidad de cosas que a veces por ese mismo sufrimiento empezamos a decir y a sentir. Y esto es lo que la esperanza evita, que nosotros empecemos a desesperar. No, esto ya no tiene salida. Aquí ya no hay solución y totalmente nos volteamos, perdemos la fe que ya había quedado infundada en nuestro corazón y desesperamos. Nos sirve aquí y ahora para mantenernos firmes y fieles a Dios y poder dar entonces razón de por qué incluso en la enfermedad que nos dicen que es terminal no perdemos el gozo y la paz. De por qué ante la muerte no estamos con ese llanto desconsolado de que ya no lo voy a ver, porque no hemos entendido que sí nos volveremos a ver delante de Dios, que todos los que hemos sido incorporados en el cuerpo místico de Jesús, seguimos así eternamente y volveremos a vernos. Este es el motivo de nuestra esperanza. Es magnífico, es maravilloso, es lo más grande que tenemos los cristianos y realmente no se trata solo de hacer oración en un restaurante para que toda la gente diga, ay, miren, son católicos y se persinan antes de comer, hacen oración antes de comer. Pues como mínimo pienso yo, ¿verdad? Sin vergüenza, agradecidos y a mucha honra, como decimos, ¿verdad? Siempre. Y hay un punto aquí que luego nos deja entrar en ese amor perfecto que Dios también infunde en nuestro corazón. Y es que dice, si vamos a dar cuenta de nuestra esperanza, debemos hacerlo con sencillez y con respeto, teniendo conciencia de la paz, estando en paz. Entonces no es un argumento de, ay, ustedes no creen en la Virgen, y luego nosotros, ustedes son idólatras y nosotros nos defendemos como que si fuera guerra. Pleito, no, es que la característica principal se va a notar ahí, porque lo vamos a decir de manera sencilla, de manera respetuosa y estando en paz. Y fíjense que todavía nos está agregando aquí lo que sigue, porque entonces los que están en ese pleito queriendo hacernos enojar y que defendamos ya con el hígado y no con paz en nuestro corazón, pues estas personas quedarán avergonzadas, ¿verdad? Por denigrar la conducta cristiana. Es realmente una realidad que nosotros debemos tener en cuenta siempre para poder hacer la voluntad de Dios. Y entonces aquí dice, es mejor padecer, o sea, este disgusto, este encuentro, este casi podríamos decir mordernos la lengua para no decir oprobios, ¿verdad? Padecer por hacer la voluntad de Dios que por hacer el mal. Y entonces aquí viene el ejemplo de Cristo, que es el que a nosotros nos sirve en todo momento, porque también Cristo murió una sola vez y para siempre, padeciendo por nuestras faltas e iniquidades. Él, el justo, por nosotros, por ti y por mí, los injustos. ¿Para qué? Por un motivo, que es nuestra salvación, es para llevarnos a Dios. Y entonces viene aquí ya la parte que tiene un significado más profundo. Sí murió, y muchos se quedaron con que lo mataron, ya. Pero la gran diferencia es que resucitó, murió en su cuerpo y resucitó glorificado. Díganme si no, este texto es realmente toda una catequesis, una enseñanza completa de nuestra fe, de lo que nosotros realmente vivimos, espero yo. Que podamos decir, veneramos en nuestro corazón estas verdades, estas enseñanzas que hemos recibido del primer papa de nuestra iglesia. Es casi nada, Pedro en su tercera carta. Pero bueno, nos quedan apenas un par de minutos de este segundo segmento. Se ha ido volando el programa y nosotros sabemos que en el último segmento trataremos de compartir con ustedes lo último. Vamos entonces al corte, no pierdan la sintonía.
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0: 10 horas con 39 minutos.
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3: Muy bien, queridos amigos, llegamos a esta parte final y medular que es el Evangelio. Y es que seguimos, ustedes recuerden bien, dirán, ay, pero yo creo que estas mujeres como que se quedaron en la última cena. Y es que así son las lecturas, es el capítulo 14, 15, 16 y 17, ¿de quién? Pues de San Juan, este Evangelio magnífico que ustedes ya saben es tardío y que recupera esta memoria histórica nuestro santo Juan, el discípulo amado. Pues bien, aquí, ¿qué nos querrá decir él? Habla nuevamente Juan de todo lo que Jesús está dando, estos discursos tan importantes, sus últimos en la cena, ¿verdad? Y nuevamente entra con este tema de si me aman. Es la cuestionante para ti y para mí. Si tú me amas, yo amo a Dios, sí, yo amo a Dios sobre todas las cosas y al prójimo como a mí mismo. Y cuando decimos estas cosas tenemos que también evaluar honestamente si somos capaces de la segunda parte de esta frase de Jesús: cumplirán mis mandamientos. Y es que entra un tema aquí de que muchos han malinterpretado porque piensan que sí, de acuerdo a eso, es que viene la primera parte del amor de Dios, su revelación, la salvación para todos, nuestra, tuya y mía. Es por mérito. Y realmente nos damos cuenta que en principio todo es gracia de Dios, es Dios quien nos ama primero. Por eso Juan lo explica también, Dios nos amó primero, Dios amó a su Hijo único, como quien te esté enamorando. Yo pienso que esto lo entendemos bien desde nuestra experiencia del amor romántico, ¿verdad? Sabemos que nos ganan el corazón, así decimos en palabras sencillas, y nos vamos enamorando porque nos están mostrando constantemente con detalles, con cuidados, con acciones, con flores, si ustedes quieren, ¿verdad? Y mensajes, ese amor. Dios de la misma manera inicia su revelación, pero también quiere que ese amor quede en nuestro corazón, como nos lo dice Él, veneren en su corazón este amor, veneren a Cristo. Cuando realmente está en nuestro corazón, el fruto por reciprocidad es amarlo a Él sobre todas las cosas y cumplir sus mandamientos. Y es que aquí al final no podemos decir, ah, pero ya vio, entonces sí, es que eso es lo indispensable. Lo indispensable es el amor. Puede ser mucho lo que tú hagas o puede ser poquito. Lo que hace la diferencia es con cuánto amor lo haces. Es lo primordial, es lo esencial. Y por eso él empieza con esa pregunta. Si me ama, cumplirán mis mandamientos. Y es prácticamente él quien nos ayuda a cumplirlo, gracias a esa esperanza que nos da, gracias a su fuerza y gracias a el regalo que ahorita nos está anticipando. Justamente, esa es la palabra más correcta, porque entonces les está diciendo, miren, Jesús está hablando, ¿verdad? Le rogaré al Padre y Él les enviará otro consolador. El primer consolador es Jesús, la imagen de Dios, la encarnación, Dios hecho hombre. Ahora enviará otro consolador, para que esté siempre con ustedes. Fíjense la diferencia, ¿verdad? Y él, y le pone nombre, el Espíritu de la Verdad. Ahora sí, viene otra vez, como les digo yo, cómo se va dando la revelación y que hay que ir corriendo esos velos. El mundo, los ajenos a Dios, ¿verdad? El resto de la humanidad que anda siguiendo sus propios afanes, que incluso se proclama atea, ¿verdad? No puede recibirlo porque no lo ve ni lo conoce. Ustedes, en cambio, sí lo conocen porque habita entre ustedes y estará en ustedes. Esto es definitivamente la última explicación clarísima de cómo nos está contando, explicando que seremos templos del Espíritu Santo. Habitará en ustedes. Y entonces sigue diciendo, ¿verdad? No los dejaré huérfanos. Ya saben ustedes, los expertos nos dicen, la palabra desamparados no es la mejor traducción del griego original, sino que es huérfanos, como el huérfano que no tiene mamá, totalmente desprovisto, como decimos, a la buena de Dios. Pues muy bien, pero volveré a ustedes. Dentro de poco no me verán, pero ustedes sí me verán porque yo permanezco vivo y ustedes también vivirán. En aquel día entenderán que yo estoy en mi Padre, ustedes en mí y yo en ustedes. Nuevamente, esta inhabitación trinitaria, porque donde esté el Espíritu Santo, está Jesús y está Abba Padre. Muy bien. Es tan grande este regalo que no quedaremos huérfanos. Siempre estará con nosotros, aunque ya no lo veamos a Él. ¿Quién es? El rostro de Dios. Jesús, Dios hecho carne, con un rostro humano, con una cédula de vecindad, decimos, ahora es DPI, bueno, pues con certificado de nacimiento, inscrito en el registro judío hace 2000 años, un Jesús histórico que nació, creció, pero también murió, y como nos dice Pedro, murió en cuerpo, pero resucitó glorificado. Díganme si todo esto no está perfectamente hilado, una lectura con otra. No es que yo esté aquí armando el rompecabezas a favor de... No, así está escrito y ustedes pueden nuevamente estudiar para que puedan confirmar su fe, crecer en esperanza. ¿Y qué es lo que vamos a esperar nuevamente ahora? La venida del Espíritu Santo en una forma especial, como lo es Pentecostés. Y recuerden que nosotros lo recibimos en nuestra confirmación, ciertamente, y reiteramos el credo en una fe que nos une, pero en Pentecostés es una efusión especial, recordando la primera efusión que se dio nuevamente en el salón donde hicieron en el segundo nivel la última cena y que al noveno día reciben el Espíritu Santo. Muy bien, nos queda clarísimo y terminamos diciendo entonces, el que acepta mis mandamientos y los cumple, este me ama. Por decir, 2 y 2 son 4. ¿Cómo le muestras tú a Dios tu reciprocidad? Por eso es que decimos que la contrición perfecta es ese dolor por las faltas que cometemos. ¿Por qué nos duele? Porque lo amamos. Porque sabemos que sí, ciertamente dijimos una falsedad, una mentira contra un hermano, pero es a Jesús a quien ofendemos. Y les quiero compartir esta imagen muy linda que encontré, que está Padre Pío en el confesionario y Jesús con todo el sufrimiento, con las flagelaciones, con la corona de espinas puesta. Allí es Él el que está escuchando la confesión y nos perdona, como nos perdonó en la cruz, perdónalos porque no saben lo que hacen, pero es a Él a quien ofendemos. Y por eso esa contrición perfecta parte del amor, porque te amo, yo sé que no debo herir a mi hermano. Y también porque es mi hermano, o quizás en este sentido, cuando hablamos de las madres, decimos, pues es nuestro mayor amor. Es que yo doy la vida por mi madre, ella dio la vida por mí y yo doy la vida por ella. Y que no me toquen a mi madre. Todos andamos ahí defendiéndola, honrándola, ensalzándola. Pues bien, no queremos enojarla, no queremos disgustarla. Bueno, pues ese es un amor muy a nivel humano, que es el que se compara mejor con el amor que debemos sentir por nuestro Dios y Señor y gran amor. Y es que, bueno, pues viva las mamás. Hoy nos ha regalado esa oportunidad, el mismo día domingo, 10 de mayo, celebrar a nuestras madres, celebrar a nuestra Madre por Gracia, que es nuestra Madre María, en la advocación que ustedes prefieran. Recuerden que realmente, si nos gusta la Madre Morena, porque sentimos que hasta las facciones, ¿verdad?, nos delatan, nosotros los latinoamericanos estamos cercanos de nuestra Virgen Guadalupana, y qué alegre, espero que Anaí nos mande esta fotografía con nuestra Virgen de Guadalupe. Y nosotros también doblamos rodillas y pedimos su intercesión por la paz del mundo, pero sobre todo por todas las madres. Tú que nos escuchas, que llevas a tus hijos en tu corazón y constantemente pides por su protección, por su bendición, por su bienestar, porque todos estos dones y gracias que Dios nos ofrece, todas estas bendiciones, sea una realidad en la vida de nuestros hijos. Nosotras las madres somos las que intercedemos por ellos constantemente. Desde que nacen, desde que abren los ojos y nos vemos por primera vez, se quedan en nuestro corazón y somos quienes interceden por su bien, porque prosperen en su profesión. Ustedes saben, ustedes las madres orantes como yo, saben justamente qué deben pedir por sus hijos, porque los conocen perfectamente. Y esta es una dimensión del amor de Dios, que nos conoce a ti y a mí mejor de lo que nosotros nos conocemos a nosotros mismos. Es impresionante cómo estas lecturas se concatenan también con el Día de la Madre y con las madres también espirituales, con las madres, con las tías, con las hermanas mayores que han ejercido el papel de madre, porque quizás mamá falleció al traer a los hijos al mundo y que entonces la tía se hizo cargo, la abuela se hizo cargo. Y tenemos esta sucesión de mujeres valientes que han dejado quizás sus propios planes y su propia vida a un lado para hacerse cargo de estos niños, de nosotros, de cada uno de nosotros, semejando también la adopción divina, porque tú y yo nos hemos convertido en hijos adoptivos por filiación, hijos en el Hijo. Así este mensaje entonces termina de prepararnos, queridos amigos, para la venida del Espíritu Santo. Pensémoslo, hagamos oración, reflexionémoslo, demos gracias por estas realidades tan grandes que solo Dios puede darnos. Ya no estamos solos, ya no estamos solas nunca. Él está con nosotros. Le llamamos Paráclito, Abogado, ciertamente, porque es quien nos instruye internamente. ¿Desde dónde? Desde este corazón donde lo veneramos en espíritu y verdad. Que estas sean realidades en tu vida, que realmente tú puedas dar esperanza, explicación de tu fe en Dios, con amor, con respeto, siempre con esa paz que debe caracterizar a los cristianos. Y hay otra característica muy importante, que es la alegría. Hablamos de los santos, ¿verdad? Y decimos, un triste santo no queremos. Los santos siempre son alegres. Y hemos compartido las vidas de muchos santos y esperamos en adelante poder compartir también la vida del futuro beato guatemalteco, en este camino de santidad, que crece, que vive en una familia guatemalteca ejemplar. Y es que por eso les digo yo, cuando tengamos la oportunidad de realizar esta entrevista, ustedes entenderán por qué la familia, como decía Juan Pablo II, es el primer seminario. Los padres, las madres, somos las primeras catequistas. Para ustedes, mamás, felicidades. Todos los días celebramos la maternidad y todos los días damos gracias por la maternidad divina. Gracias por su atención en esta semana y esperamos que nos acompañen en la próxima oportunidad para recorrer los caminos de Dios.

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2: 10 horas con 59 minutos.
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0: El equipo informativo de la Federación Guatemalteca de Escuelas Radiofónicas FEGER le da la bienvenida a una nueva presentación de Mayacat, informando desde los territorios. Es un gusto poder acompañarle hasta el lugar donde usted se encuentra a través de las frecuencias que usted sintoniza: Radio Comunitaria Snuk Holom Konob, La Voz de Colomba, Nahual Estéreo, Radio La Dueña, Cultural y Educativa, Tezulutlán Estéreo, Radio Utancaj, Comunitaria Xiap Sultacá, Comunitaria San Juan, Radio Chortí FM Tierra, Balam Estéreo, La Voz de Atitlán, La Petenera, y en 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En este lunes 11 de mayo de 2026, les saluda desde la Dirección General el licenciado Walter Cook, director ejecutivo de la Federación Guatemalteca de Escuelas Radiofónicas FEGER. Desde la conducción y producción, en la segunda calle 4-41 de la zona 1, les saluda Juan Pablo Montenegro Rojas. Es un gusto poder acompañarle junto al equipo Mayacat en este recorrido noticioso. Comenzamos, pero también queremos dejarle la vía de contacto 2250-0936 para comunicarse con nosotros a través de llamada telefónica 2250-0936. Si desea hacerlo a través de las nuevas vías, mensajes de texto y notas de voz 5948-9473, 5948-9473. Lunes 11 de mayo de 2026 comienza Mayacat, informando desde los territorios desde el 15 de noviembre del año 2004.
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0: Bien, amigos y amigas, hablamos por el Nahualtojo. El Nahualtojo es la energía, es el pago de toda la naturaleza. El Nahualtojo es el encargado de recibir nuestra ofrenda, nuestro pago. Al Nahualtojo podemos agradecer por todo lo que tenemos, por lo que los abuelos y las abuelas, lo que el Ajau nos ha brindado. Al Nahualtojo podemos pedir para que nosotros tengamos esa sabiduría, esos pensamientos de los abuelos. Seguramente la persona nacida en Tojo puede estar padeciendo, puede estar enfrentando con su vida, pero al Nahualtojo puede poner su ofrenda. El Nahualtojo lo escucha, lo mira, cuáles son las necesidades. Hay que pagar al Nahualtojo para no sufrir, para no padecer accidentes, para no derramar sangre, para no poner su cuerpo, para no poner su vida al Nahualtojo.
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4: Es un gusto iniciar este bloque de noticias en su compañía. Gracias por estar escuchando las frecuencias que integran la Federación Guatemalteca de Escuelas Radiofónicas FEGER en este lunes 11 de mayo del año 2026. Vamos a comenzar con información que le ha preparado el equipo Mayacat, un material especial que vamos a presentar a continuación. Un 8 de febrero de 1969 fueron dados a conocer los resultados del premio Casa de las Américas. El poemario Taberna y otros lugares de Roque Dalton de El Salvador ganó el prestigioso premio que otorga Casa de las Américas en la capital cubana. En ese entonces, el jurado fundamentó su fallo en las siguientes consideraciones: por ser una obra singular, de calidad lírica y alta forma expresiva de la obra, por tener una avanzada representatividad de sus poemas en el contexto de la más actual expresión poética en la lengua castellana. Se trata de un poeta capaz de expresar con vigor lo histórico y lo íntimo en un solo y poderoso aliento. Luis Raúl Salvadó, Dima Cito y Raúl Urizar nos comparten el sentimiento que provoca la poesía en sí, desde el aliento del poeta salvadoreño Roque Dalton, asesinado un Día de las Madres en 1975. A continuación es la producción presentada por el periodista Herbert Reyes.
3: Acontecimientos de trascendencia que merecen ser profundizados, conocidos y contados con sentido humano.
5: Luis Raúl, ¿por qué Luis Cardosa y Aragón decía que la poesía es la única prueba concreta de la existencia del hombre?
6: Los que ampliaron el canal de Panamá, realmente no sé cuáles eran las intenciones de Luis al soltar esa frase. Pero en todo caso es notorio que no es una frase que debe interpretarse literalmente. Creo que es una de las típicas metáforas cardosianas, así como fuegos artificiales. Y se refiere, digamos, a una forma de ver la realidad que permite ver y expresar emociones complejas, emociones fuertes. Y estas se refieren a lo bello, a lo doloroso, a lo sublime, a lo terrible, a lo cotidiano y a lo no cotidiano de la condición humana. No sé, y también, qué sé yo, observaciones sobre la naturaleza, etc. No tengo la respuesta, pero yo por ahí desarrollaría algo mucho más extenso.
7: Por esquinero sospechoso, y con el agravante de ser salvadoreño, de ribete.
5: Hola Dima, si tú me podrías comentar qué significado tiene Roque Dalton en la vida poética de América Latina.
7: Las que llenaron los bares y burdeles de todos los puertos, haciendas y capitales de la zona. Los sembradores de maíz en plena selva extranjera.
8: Hola Herbert, buenos días y muchas gracias por el recuerdo cómo llegué a Guatemala y esas botas, ya me había olvidado, pero ahora me recordé, gracias, qué lindo. Bueno, comentarte sobre Roque Dalton, no sé si yo soy la persona adecuada porque no soy experta de literatura. Yo me recuerdo cuando yo estuve en El Salvador en los años 90, era un punto de referimiento. Roque Dalton era un poeta político, criticando la política del gobierno de El Salvador, había participado en la guerrilla y fue asesinado allí a causa de una mentira, creo. Y hizo poemas muy, muy, muy profundas y muy vivas que tocaron el corazón y también la furia de la situación. Eran muy claras y muy buenas, así es lo que te puedo decir.

0: Dalton, nos gustaría conocer su impresión al saberse premiado este año con el premio Casa.
1: Quisiera dedicar el significado de este premio a mis compañeros, a mis hermanos, los combatientes que en la clandestinidad de las ciudades y las montañas de Centroamérica, mi país, pagan por adelantado el precio durísimo de la futura felicidad de nuestros pueblos.
2: La importancia de la poesía de Roque Dalton es que construyó una identidad mesoamericana. A pesar que él es salvadoreño, él, más que todo, en su poesía habla sobre problemas muy comunes, que no solo es solo Centroamérica, también de las invasiones extranjeras, la situación agraria, y sobre todo, él en su poesía nos construye una conciencia cultural centroamericana y mesoamericana compartida. Esa es la gran importancia de Roque Dalton, construir una identidad mesoamericana a partir de la resistencia y de los movimientos sociales.

Soy Raúl Urízar, soy poeta y alfarero de palabras. La importancia de Roque Dalton es que, en primer lugar, no es un poeta snob de mesas redondas, rodeada de académicos y de buenos amigos, sino más bien él se rodea de pueblo, de calles de tierra, de matas de banano. Encuentra la belleza de la fatalidad de vivir en Mesoamérica, en el olvido de Dios. Pues la estética nace en las calles, en los cipotes descalzos, en las cárceles, en la clandestinidad, en el exilio, en el desamparo del hambre. Su poesía de Roque Dalton abraza más que todo la clase obrera y campesina, y sus palabras con un machete son las que desafían la oligarquía, el imperialismo y las tiranías de dictaduras militares. Y más bien, en sus palabras, Roque Dalton busca transformar la realidad y en sus imágenes conecta con el pueblo descalzo de Mesoamérica y Centroamérica, lo cual en sus imágenes da un reposo en la como si fuera una sombra de palo de mango, a lo cual Roque Dalton nos enseña que su poesía lo acompaña en su militancia revolucionaria como Utopía Roja y que nos hereda esa premisa muy importante, que la poesía es un compromiso político. Desde mi punto de vista, Roque Dalton es un poeta guerrero, al cual admiro mucho y ha influenciado en mi poesía, por lo cual también yo me siento muy orgulloso de ser compatriota mesoamericano de un poeta proscrito en el olvido de Dios. Historias y poemas de una lucha de clases.

0: Aquí tenemos estas cuatro manos y tenemos mi voz. Nos respaldan tus ojos y tu suave manera de ir queriéndome. Roque Dalton. Para el Noticiero Pluricultural Mayacat, Herbert Reyes.
1: Es la hora 11:22 minutos.
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16: Intervenciones militares de Estados Unidos en América Latina. ...1854... La Marina Yankee bombardea y destruye el puerto nicaragüense de San Juan del Norte. El ataque ocurrió después de un intento oficial de poner impuestos al yate del millonario norteamericano Cornelius Vanderbilt, quien había conducido su nave a dicho puerto. El bombardeo facilitó el camino a William Walker. Intervenciones militares de Estados Unidos en América Latina.
1: Es la hora 11:27 minutos.
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El 10 de mayo de 2013 quedó marcado en el calendario nacional como el día que la justicia guatemalteca dictó una resolución sin precedentes. En una jornada que captó la atención internacional, el Tribunal Primero de Mayor Riesgo A emitió la primera sentencia por genocidio contra un ex jefe del Estado en el país, señalando la responsabilidad de José Efraín Ríos Montt en las masacres perpetradas contra el pueblo maya y xil.

La lectura del fallo encabezada por la jueza Yasmín Barrios fundamentó la condena de 80 años de prisión, 50 años por genocidio y 30 años por delitos contra los deberes de la humanidad. El tribunal concluyó que el Estado, bajo el mando de facto de Ríos Montt entre 1982 y 1983, ejecutó planes militares que identificaron a la población civil no combatiente como el enemigo interno, resultando en la eliminación sistemática de comunidades en la región Ixil.

0: La sentencia no solo se basó en peritajes antropológicos y documentos militares como el Plan Victoria 82, también primordialmente en el testimonio de casi un centenar de sobrevivientes. Los relatos de mujeres y ancianos que narraron a las atrocidades en sus propios idiomas fueron el pilar que sostuvo la resolución judicial. Mientras las organizaciones de derechos humanos y víctimas celebraban el fallo con un paso hacia la dignificación, sectores afines a la cúpula militar y empresarial manifestaron su rechazo.
1: Pero

0: Ya han pasado 13 años de esa histórica sentencia. ¿Y cómo es el impacto de esta información en las comunidades? ¿Qué cambios ha generado que un tribunal haya sentenciado a 80 años a un exmando militar, a un jefe de facto como José Efraín Ríos Montt? A continuación, la información la presenta la periodista Carolina Sinay. Adelante.
1: De la semana del 11 al 15 de mayo de 2026, diferentes organizaciones se han articulado para conmemorar la 13ª sentencia por genocidio en Guatemala. Las organizaciones realizarán diversas actividades en los diferentes puntos que fueron afectados un 90% por el genocidio en Guatemala. Gabriela Hernández de la organización Caldea H nos comenta la perspectiva que tiene acerca de la sentencia que se le dio a Efraín Ríos Montt por haber sido el perpetrador del genocidio en Guatemala. Gabriela, buenos días. ¿Tú consideras que el Estado ha hecho lo suficiente para que la sentencia se reconozca pues en todo el país, a nivel mundial?
2: No, desde mi perspectiva el Estado ha hecho muy pocas acciones, o en algunos casos no ha hecho ninguna acción para que la sentencia se conozca. Es impactante ver cómo personas de instituciones que tendrían que ver por los derechos humanos y que den seguimiento al tema de la sentencia no conocen ni siquiera qué es el término de genocidio. Entonces el Estado no ha hecho acciones. Creo que este es el primer año en donde se publica por lo menos algo en donde hablen sobre la sentencia de genocidio. Anteriormente no había nada sobre la sentencia.
1: Les estaremos informando de las actividades que se puedan llegar a suscitar en Nevaj Quiché, informando desde los territorios para Mayacat, Carolina Sinay.

Y como medio de comunicación estamos aquí para llevarle la transmisión en directo de las actividades conmemorativas del 13º aniversario de la sentencia por genocidio. El noticiero Mayacat, la Federación Guatemalteca de Escuelas Radiofónicas FEGER, le trae una cobertura especial. La periodista Carolina Sinay se desplaza hacia Nevaj Quiché, lugar donde se desarrollarán varias actividades, una agencia conmemorativa en donde se recuerda a las miles de víctimas del conflicto armado interno, sobrevivientes de esta época oscura de nuestra historia, tendrán el poder de elevar su voz a través de las diversas frecuencias que la Federación Guatemalteca de Escuelas Radiofónicas FEGER tiene para trasladar la información de las comunidades, para conocer cuál es el mensaje y las demandas que tienen con el Estado de Guatemala. No se pierda esta cobertura especial que arranca hoy, 11 de mayo, y termina el próximo 14. Así que le invitamos a estar atento a las redes sociales de la Federación Guatemalteca de Escuelas Radiofónicas FEGER y a las emisiones del noticiero Mayacat de esta semana. Cobertura del 13º aniversario de la sentencia por genocidio. Vamos a la pausa, ya volvemos con más.

0: juzgue y se condene a los genocidas en Guatemala.
1: Sí hubo genocidio.
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3: Es la hora 11:36.
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0: Continuamos con más información en la presentación de Mayacat correspondiente al lunes 11 de mayo de 2026. A través de las diversas frecuencias llegamos hasta el lugar donde usted se encuentra y también por internet en www.fejer.org. Vamos con más información. Conexión con Balam Estéreo, emisora afiliada a Fejer en Cabricán, Quetzaltenango. Vamos a conocer información sobre la reciente realización de una ceremonia por la lluvia. Los detalles en idiomas mami español, presentada por Selvin Pérez, periodista de Balam Estéreo.
1: Este sábado 9 de mayo se llevó a cabo una ceremonia maya en el lugar sagrado Tuicorral del municipio de Cabricán para la pedida de la lluvia. Tat Flavio Catalino Ramírez, del municipio de Huitán, nos habla al respecto.
2: Esta ceremonia, esta celebración, es específicamente para pedir la Santa Lluvia. Yes. Últimamente, hace como 30 años, se fue terminando, pero nosotros hace como 26 años, nosotros hemos recuperado, hemos tratado la manera de juntarnos, venirnos, y ahí hasta el momento seguimos haciendo esta ceremonia.
3: ¿Cuántos ajijs han venido en esta oportunidad?
2: Normalmente hemos hecho invitación a otros ajijs de Corrales, de Cabrín. Algunos han venido, pero normalmente nosotros hemos venido como Huitán a como 6, 8 ajijs. Nos reunimos, ahorita venimos como 6 para celebrar esta ceremonia. Eso lo hacemos en todos los años.
3: ¿Por qué es importante realizar la ceremonia en la pedida de la lluvia?
2: Hemos experimentado y han experimentado unos abuelos también que lo han dejado, porque también hace como 28 años, 30 años lo han dejado. Hubo como 2 años, ninguno vino. Hubo mucho tempestad, hubo mucho granizo, la Santa Lluvia vino como con coraje, así vulgarmente, vino con coraje. Entonces, algunas personas, algunos abuelos dicen, hijos, como no pedimos, como no rogamos, como no, nuestros abuelos van en el cerro, nosotros a pedir perdón al aire, para pedir al granizo, y nosotros, hay razón. ¿Dónde están los abuelos? Entonces empezaron a preguntar, señores, mejor vayamos arriba, mejor vayamos arriba. Entonces es la importancia de venir aquí. Nosotros desde el primero fuimos en Huitzec, nosotros hacemos el 2, hacemos en Chuchuj, en Chihuitán, el 3 lo hacemos en Chacanachiquito y el 10, 8 aquí. Siempre lo hacemos en todos los años.
1: El profesor Juan Sebastián Méndez también nos habla por qué es importante esta ceremonia.
4: Pues esta es una herencia cultural de los abuelos de años. Yo recuerdo que más o menos hace 40 años que vine por primera vez acá. Mientras tanto, pues los abuelos ya venían a hacer esta costumbre, esta tradición. Por supuesto, porque esta época es cuando necesitamos de la sagrada lluvia para la siembra, para poder pues obtener nuestros alimentos diarios.
1: Cabe destacar que esta ceremonia se ha estado realizando durante 26 años, informando desde los territorios para el noticiero Mayacat y Balam Estéreo, Selvin Pérez.
0: Muchas gracias a la información que nos trasladan desde Balam Estéreo en Cabricán, Quetzaltenango. Y ahora vamos a compartir con usted, amigo y amigo oyente, una alerta que emiten desde las autoridades guatemaltecas sobre el riesgo que se corre al recibir o a estar expuesto a los rayos ultravioleta. Vamos a tener más detalles de cómo impacta esto en la salud de los guatemaltecos y guatemaltecas en el siguiente reporte de Marco Antonio Hernández Arévalo.
5: El clima en Guatemala. Recomendaciones ante el intenso sol y los rayos solares que se registran en Guatemala. el Instituto Nacional de Sismología, Vulcanología, Meteorología e Hidrología, INSIBUME, ha emitido hoy, lunes 11 de mayo del 2026, a través de sus redes sociales, una alerta sobre los rayos ultravioleta, o también llamados rayos UV, que emite el sol y que son altamente dañinos para la piel. ¿En qué horarios del día estos rayos son más peligrosos? Tome nota, el INSIBUME informa. De las 6 a las 7 de la mañana, los rayos UV fueron bajos, un riesgo mínimo, puede permanecerse al aire libre sin protección especial. De las 7 a las 8 de la mañana, los rayos UV fueron moderados, pero ya se recomienda proteger la piel, utilizar gorras, ropa de manga larga y buscar la sombra. De 8 a 9 de la mañana, los rayos UV ya se consideran altos. INSIBUME recomienda evitar la exposición directa al sol, así como utilizar bloqueador solar, gafas para el sol y ropa que cubra bien la piel. De 9 a 10 de la mañana, los rayos UV se consideran muy altos. Se recomienda evitar estar al sol por mucho tiempo, así como utilizar sombrero, bloqueador solar, lentes contra el sol, ropa larga y buscar la sombra. De 11 de la mañana a 1 de la tarde, los rayos UV se consideran de riesgo extremo. Se recomienda buscar sombra entre las 10 y las 2 de la tarde. De salir a la calle, protegerse con gorra, lentes, bloqueador y ropa que cubra la mayor parte del cuerpo. De 2 a 4 de la tarde, los rayos UV se consideran moderados. Se recomienda proteger la piel, utilizar gorra, ropa de manga larga y buscar la sombra. Y de 4 a 7 de la tarde, INSIBUME indica que los rayos UV ya se considerarán bajos y de un riesgo mínimo, por lo que puede permanecerse al aire libre sin protección especial. Los rayos UV, indica la Clínica Universidad de Navarra, España, son una forma de radiación electromagnética con longitudes de onda comprendidas entre 100 y 400 nanómetros, situados en el espectro de luz visible y los rayos X. Son invisibles para el ojo humano, pero tienen efectos biológicos. Su fuente natural principal es el sol. Y el principal de los riesgos al ADN y a las células de la piel sucede si se producen quemaduras. Provoca fotoenvejecimiento, manchas, arrugas y, como más grave, cáncer de piel. Para el noticiero intercultural Fejer Mayakat, Marco Hernández informando desde los territorios.
0: Vamos con más información. Usted escucha a la Federación Guatemalteca de Escuelas Radiofónicas Fejer en la emisión de Mayacá, transmitiendo para toda Guatemala a través de sus frecuencias integradas en www.fejer.org y en retransmisión a las 14 horas por TGW La Voz de Guatemala. Ahora vamos a tener un nuevo enlace con la sala de redacción, porque tenemos información importante que tiene que ver con el clima, para que usted tome sus precauciones y no le tome por sorpresa ya sea el calor o las lluvias. Para informarnos al respecto, conectamos con el periodista Marco Antonio Hernández Arévalo.
6: ¿Cuáles son las condiciones climáticas para Guatemala este lunes 11 de mayo del 2026? Ya escuchamos la situación de los rayos UV. Ahora es desde el Centro de Monitoreo del INSIBUME que el pronosticador Jorge Chinchilla nos comparte que habrán algunas lluvias dispersas en el territorio nacional que podrían tornarse fuertes, principalmente en la Boca Costa Sur y la Franja Transversal del Norte, así como también en qué regiones del país se registrarán las más altas temperaturas de calor. Escuchemos.
7: Por el momento tenemos la entrada de humedad desde ambos litorales, bastante ligera, lo que promoverá algunas lluvias dispersas, principalmente en horas de la tarde y noche. Sobre los mayores acumulados de lluvia para el día de hoy, se prevén en la región Caribe, así como en sectores montañosos de Franja Transversal del Norte, Occidente y Altiplano Central. También sobre Boca Costa se pueden presentar algunas lluvias, principalmente en horas de la tarde y noche. Estas lluvias pueden ser fuertes, de corta duración, con actividad eléctrica, viento fuerte y posible caída de granizo en los sectores más elevados. Sobre las temperaturas más altas, se prevén principalmente hacia el norte y sur del país. Las temperaturas máximas más altas en el área de Petén estarán entre los 38 a 40 grados Celsius. en el área de Valles de Oriente entre los 39 a 41, en el área de Altiplano Central, así como en la ciudad capital, estarán entre los 30 a 32 grados Celsius. En los litorales Caribe y Pacífico estarían entre los 35 grados Celsius aproximadamente. En el área de Occidente, entre los 29 a 31 grados Celsius. Se recomienda mantener las precauciones ante las lluvias previstas, ya que pueden provocar lajares en la cadena volcánica, deslizamientos de tierra, movimientos en masa o daños en la red vial del país. También sobre la posibilidad del viento fuerte en estos sectores donde se presenten las lluvias. Ante las altas temperaturas, debido a que pueden generar incendios forestales, principalmente en los sectores del norte y valles de oriente.
6: Y hablando sobre los incendios forestales, en el marco de altos registros de calor actuales, la vocera de la Coordinadora Nacional para la Reducción de Desastres Conred nos informa que 13 incendios forestales están actualmente activos en el territorio nacional, así como algunas recomendaciones para evitarlos, en voz de Valeria Urizar de la Conred.
8: En la temporada de incendios 2026 se registran 1.358 incendios atendidos por distintas instituciones que conforman el sistema Conred, de los cuales 968 han sido forestales. Actualmente permanecen activos 13 incendios, 3 en Quiché, 3 en El Progreso, 2 en Zacapa, 2 en Petén y 1 en Zacatepeques, Jutiapa y Guatemala. Es importante que la población evite realizar quemas o rozas. También que no tire colillas de cigarrillo en áreas boscosas o secas y ante cualquier situación de emergencia o desastre active el sistema Conred, llamando a los cuerpos de socorro, autoridades de su localidad o al 119 de la Conred.
6: Para el noticiero intercultural Mayak'at, Marco Hernández informando desde los territorios.
9: Es la hora 11:52 minutos.
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24: Once horas con 51.

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0: 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Para el noticiero intercultural Mayacat, Marco Hernández informando desde los territorios.
1: En la dirección general le acompañó el licenciado Walter Cook, director ejecutivo de esta casa de radio. En la conducción y producción, durante 60 minutos, le acompañó Juan Pablo Montenegro Rojas, quien junto al equipo de Mayacat, hombres y mujeres de diversos territorios del país, le trasladaron en los idiomas maternos y español lo más importante de las comunidades. Gracias por estar atento y atenta a las noticias en los idiomas maternos y español. Que tenga una excelente tarde. Nos escuchamos mañana a la misma hora y por su emisora favorita. Con su permiso.

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0: 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En esta oportunidad, buenas tardes a cada uno, cada una de ustedes, quienes ya están en sintonía de su programa de Jungnaoj, a realizarse desde las cabinas centrales del municipio de Cabricán, departamento de Quetzaltenango, y a las radios aliadas y afiliadas de la Federación Guatemalteca de Escuelas Radiofónicas FEJER. Buenas tardes a cada uno de ustedes. Estamos con fecha 11 de mayo del año 2026. De esta manera, pues, aperturamos nuestro programa. Bienvenida, compañera, el espacio queda para usted.
1: 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Agradecemos al creador y formador por la vida. También pues a los cuatro puntos cardinales que nos está dando la bendición ya estar parte del mediodía en esta hora, sobre todo del día lunes 11, pues agradecemos por las bendiciones. Sean bienvenidos y bienvenidas a escuchar nuevamente el programa Jungnaoj, que pues estará a cargo de Bala Misterio desde el municipio de Cabricán y Huitán. Agradecemos la sintonía a las familias también que nos escuchan desde los diferentes territorios de nuestro país de Guatemala. Sean bienvenidos a escuchar el programa de mujeres, programa que pues también es de utilidad para la vida de cada uno de nosotros.

0: 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En esta oportunidad agradecemos a quienes ya están en sintonía, a quienes ya entró la señal con ustedes completamente en vivo. Nos vamos al día que nos marca nuestro calendario maya, la descripción y pues lo que podemos pedir ante este día.
1: Las energías del sagrado fuego guían nuestros pasos e iluminan nuestro camino, el chumidal del día.
2: 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En nuestro calendario maya hoy nos marca Toj, que es el pago, con su energía 5, pues es la enfermedad, el dolor, la ofrenda ante la madre tierra, la multa, pena, la fuerza, la energía y la luz. En este día, pues simboliza el sufrimiento que es causado por el pecado. Es el día indicado para dar la ofrenda, la invocación al Creador y Formador por todo lo que nos rodea. Toj es el pago, pago y equilibrio de la justicia, amor, comunicación, reunión. Es un signo cálido y por ende magnético y sensitivo. Una de las características La persona nacida ante el día Toj fue engendrada en el día Imosh y su destino será regido por el día Noj. Trae una vida intensa y llena de emociones. Es considerado un buen guía espiritual, un buen intercedor. Trae fuerza, la luz espiritual a los hogares, las familias y los pueblos. Puede llegarse a formarse como Ajij o bien darse siempre sus ofrendas según le sea aconsejado por el guía espiritual. Una de las características positivas es fuerte, creativo, solidario, inteligente, dinámico, sincero, analista y valiente. Una de las características negativas es vicioso, enojado, agresivo, posesivo. También pues en este día pues una de las características médicas, la persona se enferma constantemente, la enfermedad puede ser por cosas que se introducen en su cuerpo, influencias de energías negativas, casi siempre termina con problemas crónicos. También pues Toj es el día para agradecer y pedir mediante la ofrenda la buena aplicación de la justicia para proteger la vida de las personas propensas a muertes accidentales y estar en común, en comunicación con el Creador y Formador. Se ofrenda por todo lo que nos está dando la Madre Tierra y sobre todo cuidarla, ya que pues esto es lo que nos hace vivir cada día. Lo que nos marca el Nahual del día de hoy en nuestro calendario maya.

0: Agradecemos la sintonía de cada uno de ustedes en donde nos están sintonizando. El programa de Jun Naoj está siendo transmitida por la radio Balam Misterio en la 105.1 FM y desde la ciudad capital por Radio Fejer. También en las radios aliadas y afiliadas de la Federación Guatemalteca de Escuelas Radiofónicas. También nos pueden sintonizar en las redes sociales a través de la www.balamfm.com.gt y en la página de Red de Comunicadoras Jun Naoj. Nos vamos a nuestro pequeño segmento de efemérides en esta oportunidad.
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de efemérides en este día, pues se conmemora el Día Internacional de la Enfermería. Sé que se celebra mundial a cada 12 de mayo para conmemorar el nacimiento de Florence. Desde el año 1820 a 1910, considera a la fundadora de la enfermería moderna. Esta fecha busca reconocer la labor esencial, el liderazgo y la dedicación de los profesionales de enfermería en el sistema de salud. Puntos clave sobre la celebración, pues el origen coincide con el aniversario de Florence. Pionera en la investigación y formación de enfermería. Asimismo, pues uno de los significados es un homenaje a quienes brindan cuidados fundamentales, consuelos y apoyo emocional, sirviendo como pilar en la recuperación de los pacientes. También, pues el Consejo Internacional de Enfermeras ICE promueve esta fecha para destacar el impacto económico y social de la profesión. En Guatemala, según el decreto 7-2007 del Congreso, se reconoce el 12 de mayo para distinguir esta profesión con celebraciones destacadas en instituciones como el ICS y la Universidad de Vinci. Del 1-2-3, la celebración resalta la importancia de la enfermería, no solo en la atención, en la atención médica, sino también en la educación, la investigación y el liderazgo en salud.

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0: 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Seguimos con el programa de Jung Naog. Le vamos a ceder el espacio a nuestra invitada del día de hoy. El espacio es para usted. 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Mi nombre es Juana Pérez, vengo de la aldea Pashoj, del sector Ser Redondo. Voy a estar unos momentos platicar con usted.
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3: 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Esta hora, pues estaremos compartiendo sobre esta fecha que, pues, se conmemora. Cada 10 de mayo, el Día de las Madres, pues esto, pues estaremos dialogando con Juana toda su trayectoria de vida y como madre, pues ha sobresalido, y no solo ella, pues varias mujeres más.

0: 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Un tema bastante fuerte, bastante cuestionado también. Sin embargo, son muchos los aprendizajes que se tienen en las vivencias en el día a día. Y pues en esta oportunidad aperturamos nuestro diálogo, en donde le vamos a pedir a la compañera que nos acompañe en esta oportunidad, ¿cómo ha sido su vida como mujer? Que inicialmente son muchas las cuestiones que se viven, pero más aún históricamente con los procesos que se han venido viviendo. 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
1: 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Pues el caso mío es que el día de el 10 de mayo es una tradición, digamos, para las madres, pero yo me pongo a pensar que haya felicidad entre nosotros como madre, que porque hay muchas madres que están sufriendo o llorando por los hijos o las hijas que no portan bien. A veces nosotros regañamos a nuestra mamá, pero no debe de ser así. Debemos cuidar a nuestras mamás, debemos amarlos, porque tanto sufrimiento han hecho ellos sobre nosotros. Yo me pongo a pensar como mujer, como mamá. Nosotros sufrimos bastante porque levantamos temprano, de 4 a 4:30 o 5 lo más tarde, y dormimos hasta las 7, las 8 de la noche. Y nosotros como mamás sufrimos más porque al nacer un niño o una niña sufrimos bastante los 9 meses, y después al venir tenemos que darle de mamar y sufrir en el fuego, en el tamizcal. Sufrimos bastante. Y después al darle mantenimiento a un niño o a una niña, sufrimos. Nosotros somos el que damos el buen ejemplo a nuestros hijos. Cuidamos de todo, damos de comer, vamos a lavar todos sus ropitos hasta que crezcan. Bueno, ya cuantos ya crecen, al llegar de 15, 18, o hasta que ya tengan mujer o marido. Nosotros a veces, tantas madres, escuchamos tantas madres que sufren, lloran, porque los hijos o las hijas no portan bien, a veces hagan pegar a la mamá. No, ellos no piensan si cómo crecimos, cómo sufrió nuestra mamá por nosotros. Los que están escuchando en esta emisora, yo les insto que a todos los niños, jóvenes, ya medio ancianito o medio joven todavía, hay que amar a sus mamás, porque cuando están vivos hay que amarlos, hay que darles un poquito de todas las cosas que ellos piden, porque ellos llegan igual como nosotros, como niños, porque yo ya vi con mi difunto mamá. Ellos me dieron un ejemplo bien, y ese es lo que uno cultiva o cosecha con sus familias. Solamente eso, podemos escuchar otra música.
0: Chonete Juana es le matla chakbe, alejo chuinclal, te lejo kehokian, nim tinsietko, nim le tunsean, tuntok te joan kibil, te lejo kehokij. Agradecemos la participación de, y sobre todo las vivencias de nuestra compañera Juana. Pues sin embargo, el tiempo pasa, la vida cambia, pero pues es un constante aprendizaje. Nos vamos a una pequeña pausa y ya regresamos enseguida.
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3: 12 horas con 48 minutos.
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0: 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Para finalizar con nuestro pequeño diálogo, compañera le Juana, le pedimos un mensaje para la mujer joven, también para los jóvenes hombres, que al final pues es un trabajo para ambos, no solo, aunque la mujer lo enfrenta un poquito más, pero es importante que los hombres también vayan involucrándose. Ambiteya.
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4: 12 horas con 58 minutos.
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y trenzan sus corrientes los ríos musicales, virtuosos del arrullo, deslizando cadenciosos. La selva se retrata en sus bellos cristales, y en todos sus recodos hay paisajes hermosos.

Cada noche las viejas piedras de Chichén Itzá se abren al recuerdo de una época en la que hombres y dioses llenaban esas estancias que aún guardan celosamente el secreto del por qué los mayas abandonaron la región de Petén. El agua era el elemento fundamental de la península de Yucatán y las ciudades surgían en torno a los cenotes o pozos naturales de agua potable. Entre estos se destaca el cenote sagrado, en cuyo fondo se encontraron abundantes restos humanos, y se cree que era utilizado para realizar sacrificios al dios de la lluvia,

y cada cortinaje de selva exuberante abre gratos misterios de polícromas flores, y entre todas altiva la heráldica monja blanca. Hay mucho de paraíso derramando en sus dones.

0: 13 horas con 18 minutos.
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Sakuleu, el lugar de las piedras blancas, se inscribe en uno de los más recientes periodos de los pueblos descendientes de los mayas. Su valor como sitio histórico reside en la defensa de aquella fortaleza Mam que protagonizó el rey Caibilbalam. Atrincherado contra los españoles, Caibilbalam fue obligado a rendirse por hambre en 1526.

marimba, tus tiples pregonan melodías hermosas. En su centro hay notas de armonía discreta, sus bajos alientan graves vigorosas, y en su tono glosa sus rimas el poeta.

0: 13 horas con 39 minutos.
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1: ...14:01.
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0: 14 horas con 11 minutos.
1: Elogio de la vida buena. Si el combate espiritual te supera, pide consejo a un sacerdote. Reunirse con regularidad con un director espiritual cualificado puede ayudarte a comprender las emociones de tu alma. Dios se reúne con nosotros a través de esas personas.

0: 14 horas con 18 minutos.
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0: 14 horas con 31 minutos.
1: Elogio de la vida buena. Definir la oración como un método, un lugar o un momento puede ser muy limitado. Dios conoce todos tus pensamientos, palabras o acciones. Así que haz de tu vida una oración y usa las palabras cuando sea necesario, como dijo San Francisco de Asís.

0: 14 horas con 38 minutos.
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0: 14:52.
1: Elogio de la vida buena. Deja de centrarte en tu propia oscuridad para convertirte en luz para los demás. Una sencilla obra de caridad o una oración por alguien que lo necesita no solo comunica a Dios con los demás a través de ti, sino que además puede hacer maravillas en tu propia alma.

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2: 15 horas en punto.
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0: 15 horas con 12 minutos.
1: Elogio de la vida buena. Las distracciones y las tareas diarias pueden llegar a invadir nuestro momento de oración. No te sientas frustrado. Aparta enseguida esas intrusiones y concéntrate en escuchar solo a Dios. Con un corazón orante estarás mejor preparado para salir al encuentro del mundo.

0: 15 horas con 20 minutos.
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Recuerda siempre que Dios te ama. Si no fuera así, no existirías. A pesar del vacío espiritual que sientes, deja que esta gran verdad te eleve a nuevas cumbres. Cuando recuperes la alegría espiritual, y lo harás, da gracias a Dios.

0: 15:39.
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0: Muchas gracias.
1: 15 horas con 52 minutos.
2: Elogio de la vida buena. La Biblia narra las tribulaciones de la humanidad en busca de Dios. Y eso te hará ver que sentirse abandonado espiritualmente es una experiencia común. Muchos personajes bíblicos, como David y Job, tuvieron experiencia de Dios por caminos más profundos y crecieron en su fe solo después de haber atravesado períodos de vacío espiritual.

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3: ...16:02.
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0: 16 horas con 14 minutos.
1: Elogio de la vida buena. Definir la oración como un método, un lugar o un momento puede ser muy limitado. Dios conoce todos tus pensamientos, palabras o acciones. Así que haz de tu vida una oración y usa las palabras cuando sea necesario, como dijo San Francisco de Asís.

0: 16 horas con 21 minutos.
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0: 16:33.
1: Elogio de la vida buena. A veces ponemos demasiado énfasis en nuestros propios esfuerzos. Relájate, ten paciencia y ten siempre presente que la oración no es un regalo que le hacemos nosotros a Dios, sino un regalo que Dios nos da a nosotros. Espera y deja que Dios haga el trabajo.

0: 16 horas con 38 minutos.
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0: 16:50.
1: Elogio de la vida buena. ¿Cómo superar el vacío espiritual? Aunque tu ánimo se vea turbado por una decepción en tu vida o por una tragedia personal, aunque tu pasión y tu entusiasmo por lo espiritual hayan desaparecido misteriosamente, Dios no te ha abandonado.

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0: 17 horas con 14 minutos.
1: Elogio de la vida buena. ¿Alguna vez has hecho algo bonito por alguien aunque realmente no te apetecía? Dios disfruta mucho con este tipo de amor y con las oraciones que se le ofrecen con esa misma disposición de ánimo.

0: 17 horas con 19 minutos.
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Recuerda siempre que Dios te ama. Si no fuera así, no existirías. A pesar del vacío espiritual que sientes, deja que esta gran verdad te eleve a nuevas cumbres. Cuando recuperes la alegría espiritual, y lo harás, da gracias a Dios.

0: 17:41.
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0: 17:53.
1: Elogio de la vida buena.
2: Leer la Biblia es una maravillosa forma de rezar. Lee despacio algún pasaje y reflexiona sobre cualquier palabra o frase que te haya impactado. Aplícala a tu vida espiritual. Abre tu corazón a Dios y deja que las palabras que has leído den comienzo a una conversación íntima con tu Creador que te ama.

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2: ...18 horas con un minuto.
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